0: Son las 6:03.
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0: Son las 6:03.

0: Son las 6:09.
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3: Son las 6:13.
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1: Son las 6 y 16 minutos.
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1: Son las 6 y 20 minutos.
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7: Son las 6 y 27 minutos.
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2: Son las 6:30.

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1: Son las 6:39.

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1: Son las 6:42.
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1: Son las 6:43.

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2: Son las 6:50.
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2: Esta semana, el 25 de julio, Saltillo cumple 449 años. Fundada por iniciativa del capitán Alberto del Canto en torno a un ojo de agua y como un asentamiento estratégico del norte de la Nueva España, Saltillo supo crecer sin perder su esencia. Con el tiempo se convirtió en una ciudad industrial y universitaria, reconocida como la Atenas de México en su momento y hoy ejemplo de competitividad y desarrollo. Saltillo es más que su catedral, su alameda, su mirador y sus museos. Es mucho más que su zarape y su zarapero. De aquí surgieron figuras que engrandecieron y engrandecen a México, como Manuel Acuña, Vito Alessio Robles, Antonio Narro, Armillita y Armando Fuentes Aguirre Catón, por mencionar algunos. Nuestra ciudad también dejó huella en la historia nacional. En este municipio se defendió a la nación del invasor norteamericano en la Batalla de la Angostura. Se albergó al presidente Juárez durante la intervención francesa y fue punto de partida para que Venustiano Carranza restableciera el orden constitucional tras el asesinato de Francisco I. Madero. Pero Saltillo no se sostiene solo por sus personajes ilustres, instituciones ni gestas heroicas. Se sostiene gracias al artesano que teje el zarape, a la maestra que transforma destinos, al obrero que labora con afán, a la enfermera que salva vidas, a la madre que educa con el ejemplo. Son héroes anónimos que con su trabajo cotidiano hacen florecer el desierto. Quizá por eso Saltillo conserva un carácter tan especial. Ha crecido sin perder su identidad. Sigue siendo tierra de trabajo, de comunidad y de familia, orgullosa de sus tradiciones y de esa hospitalidad que hace sentir en casa a quienes nos visitan. Que este aniversario nos invite a pensar qué ciudad queremos heredar. El mejor homenaje a quienes la fundaron no consiste solo en recordar su historia, sino en seguir escribiéndola con unidad y trabajo todos los días. Después de 449 años, el mayor patrimonio de Saltillo no está en sus edificios ni en sus monumentos, está en su gente. Y mientras esa esencia permanezca viva, siempre habrá razones para seguir floreciendo. ¡Felicidades, Saltillo! Te saluda tu amigo Enrique Martínez. Que tengas un excelente día.
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0: Son las 7 en punto.
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0: Son las 7 en punto.

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1: Fiscalía General del Estado confirma la detención y vinculación a proceso de Liliana N. por quitarle la vida a su perro Rocky en Saltillo. Jacobo Rodríguez proyecta pavimentar 350 mil metros cuadrados este año en Piedras Negras. Laguna Country Fest regresa a Torreón con su segunda edición. Sabinenses representarán a México en Campeonato Internacional de Porristas, esto en Costa Rica.
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Muy buenas tardes, tengan todos ustedes bienvenidos sean a la segunda emisión de este su espacio informativo de Noticias Coahuila Hoy, la voz que conecta con el Estado. Mi nombre es Gabriela Pérez Ojeda y es un gusto poder saludarle por segunda ocasión a usted que me escucha a través de Grupo M. Le invito a que se quede conmigo, que tenemos muchas noticias para usted. Una actualización de todo acontecimiento relevante hasta este momento. Recuerde que es miércoles, es 22 de julio del 2026, mitad de semana, gracias a Dios. Y bueno, pues le menciono que tenemos 27 grados en la temperatura hasta este momento en el resto del estado, en Saltillo, perdón, 27 grados. En el resto del estado tenemos 37 grados hasta este momento. Más adelante le estaremos actualizando toda la información. No hay probabilidades de lluvia hasta este momento, pero bueno, pues quédese atento. También recordarle que tenemos la línea telefónica habilitada para que usted nos llame, nos mande mensajitos de WhatsApp al 864-616-0507. Por ahí nos aparece en pantalla si usted tiene alguna denuncia ciudadana, si usted tiene algún reporte o bien algún servicio social. Pues estaremos muy al pendiente, ¿no?, para poder atenderle y pues no se olvide que para nosotros su opinión es muy importante. Pero bueno, pues ya arrancando con las noticias, fíjese que le estamos dando seguimiento al caso del perrito Rocky, que pues lamentablemente el día de hoy murió, dijeron las autoridades, donde bueno, pues también el día de hoy se llevó a cabo una rueda de prensa donde la Fiscalía General del Estado confirmó la detención y vinculación a proceso de Liliana N., quien es señalada precisamente por su presunta responsabilidad en el caso de maltrato animal contra Rocky. Vamos a escuchar la información.

0: los avances que hemos tenido en el tema de Rocky. Como ustedes saben, un lema que ha utilizado nuestro fiscal del estado, Federico Fernández Montañez, es: en Coahuila, el que la hace la paga. ¿Sí? Lamentablemente, el día de hoy, Rocky pierde la vida. Ya estamos nosotros, pues, en los procesos que tenemos que realizar sobre la identificación, sobre el tema del levantamiento. Y informarles también que el día de ayer, Liliana N. fue detenida con motivo de la cumplimentación de una orden de aprehensión. El juez de control consideró necesario este medio de conducción y el mismo día de ayer se llevó a cabo la audiencia inicial, en el cual esta persona ya está vinculada a proceso y también se le dictó la medida cautelar de prisión preventiva justificada. Es decir, ella se encuentra el día de hoy ya internada en el centro para mujeres y, pues bueno, hay un plazo de investigación de 3 meses que nos otorga el juez de control, en el cual nos va a servir a nosotros para robustecer, pues, esta carpeta de investigación.
1: ¿Y sus 3 meses va a estar en el Cerezo, Benín?
0: Estos 3 meses tendrán que ser y compurgar esta medida cautelar, salvo que otra cosa suceda. Sin embargo, pues bueno, es importante también mencionar que esta Fiscalía General del Estado, desde el primer momento, la instrucción de nuestro fiscal Federico Fernández fue atenderlo bajo los protocolos que ya tenemos. Es decir, de manera inmediata iniciamos la investigación, recabamos por ahí todas las pruebas, formalizamos los videos que por ahí circularon en redes sociales, reacudimos al domicilio a realizar una inspección mediante la autorización, obviamente, de un juez de control, derivado de la delicadeza del tema y, pues, de cuidando siempre el debido proceso. Se obtuvo información biológica, que, como ya saben, las pruebas periciales que estuvimos ahí realizando, pues sirvieron para robustecer esta carpeta de investigación y que el día de hoy el juez de control considera con nosotros de que, pues, existía información para vincularla al proceso, es decir, de que ella lo cometió y de que el hecho, pues, también aconteció. ¿Sí?
2: Delegado, ¿de qué manera agrava?
3: Pues ahí escuchó la información que dio a conocer la fiscalía y precisamente el caso de Rocky conmocionó a Saltillo tras ser víctima, ¿no? De este caso que sin duda fue un caso de maltrato extremo y que bueno, pues lamentablemente falleció esta mañana de miércoles, pese a los esfuerzos médicos que durante días pues mantuvieron viva la esperanza. Fue aproximadamente a las 9:05 cuando el médico veterinario Humberto Vaca, responsable de su atención, bueno, confirmó el deceso del animal, noticia que posteriormente fue dada a conocer a través de la cuenta oficial de Pets Care Saltillo. Y bueno, de acuerdo con el parte médico, el can estaba presentando un daño neurológico severo derivado del trauma sufrido, mismo que resultó irreversible. Aunque fue atendido de manera oportuna e ingresado a terapia intensiva, pues lamentablemente su cuerpo no resistió, pues ya llevaba días agonizando. Entonces, bueno, pues el caso de Rocky sin duda generó una ola de indignación luego de que se difundiera el video en el que fue arrastrado por su dueña, identificada como Liliana, que ya se encuentra tras las rejas. Y pues obviamente este hecho desató denuncias ciudadanas y presión social para que las autoridades actuaran. Y además comentarle que hoy se convocó pues a los ciudadanos a Saltillo a que realizaran una manifestación en la Plaza de Armas, pero también pues se invitó a la ciudadanía porque estarían haciendo ahí como que una pequeña, no sé si es en la veterinaria, al exterior, ya nuestro compañero Ricardo estará brindando más detalles, pero le estarían haciendo como que una pequeña misa, ¿no? En honor a Rocky, que pues ya tenía 14 años, este animalito, y pues lamentablemente perdió la vida de la peor manera. Entonces, pues este caso, a pesar de que la mujer ya fue detenida por las autoridades, pues sigue siendo tema, ¿no? Del que hablar y sobre todo, pues los saltillenses están molestos por esta situación y pues todavía piensan en las manifestaciones. Inclusive hay influencers que están siempre a favor, ¿no? De la vida de los animales, están en contra del maltrato animal que se encuentran también en Saltillo. Hay un influencer muy conocido, yo creo que usted ha escuchado en su cuenta de de las redes sociales, se le conoce como la ranita de Nogales. Bueno, él es un hombre que pues tiene años, ¿no?, con la lucha social en contra del maltrato animal y que hoy se encuentra precisamente en Saltillo. A las 7 de la tarde se convocó a esta manifestación, posiblemente ya iniciaron. Entonces, bueno, pues le vamos a estar dando más detalles conforme vaya transcurriendo el momento. Pero bueno, pues hasta este momento es lo que ocurre con Rocky, pues que lamentablemente hoy murió. En la región norte de Coahuila, la Fiscalía General del Estado mantiene detenido a un hombre investigado por el presunto delito de violencia familiar, mientras el Ministerio Público, bueno, continúa integrando la carpeta de investigación. Esto lo dijo el coordinador de Ministerios Públicos, Rogelio Gómez Rodríguez.
4: La Fiscalía General del Estado tiene detenido un hombre investigado por el presunto delito de violencia familiar en Piedras Negras. El coordinador de Ministerios Públicos, Rogelio Gómez Rodríguez, informó que el Ministerio Público continúa dentro del plazo constitucional, por lo que serán las próximas 48 horas para que se defina su situación jurídica.
5: Legal de una persona tenía por violencia familiar que le llama su esposa.
0: Sí, así es. Continúa en este caso una persona del sexo masculino a disposición del Ministerio Público por delito flagrante, el de violencia familiar. En relación a ello, pues el Ministerio Público continúa en este caso en la etapa de investigación en el término constitucional de las 48 horas para resolver la situación jurídica. Se está en espera de recabar más datos de prueba, principalmente lo que son pruebas periciales, pues para efecto de determinar en este caso sobre la situación jurídica.
6: Es el de Villas del Carmen, ¿no? Sí, entonces, sí.
4: Que es violencia. Para Coahuila hoy, Miguel Magaña.
3: Bueno, pues ahí escucho la información. En La Laguna, elementos del Grupo de Base de Operaciones Interinstitucionales de Coahuila, de la Dirección de Seguridad Pública Municipal, detuvieron a un hombre por su probable responsabilidad en el delito de posesión de narcóticos durante un recorrido de vigilancia, esto en el ejido El Ranchito.
7: La Dirección de Seguridad Pública Municipal de Torreón informó que elementos de la corporación detuvieron a un hombre señalado por su probable participación en el delito de robo a comercio. Los hechos se registraron a las 17.33 horas del pasado 21 de julio en la sucursal de COPE, ubicada sobre el diagonal Reforma, luego de que el sistema de radio reportara que personal de la tienda tenía asegurada una persona por probable robo. Al arribar al lugar, los oficiales fueron recibidos por el auxiliar de prevención del establecimiento, quien señaló a minutos antes al individuo presuntamente intentó sustraer un casco para motocicleta sin realizar el pago correspondiente, por lo que fue retenido conforme a los protocolos internos de la empresa. El señalado, identificado como Jesús N., de 39 años, fue detenido por los elementos municipales y puesto a disposición del Ministerio Público, autoridad que determinará su situación jurídica. Como parte del aseguramiento, fue recuperado un casco para motocicleta color blanco, con un valor aproximado de 828 pesos, informó para Coahuila Hoy Julieta Deras.
3: Pues también en la región centro, en Coahuila, fíjese que perdió la vida un hombre de aproximadamente 34 años de edad, identificado como Elías Hernández, esto después de sufrir una caída de aproximadamente 25 metros mientras estaba realizando labores de reparación en un molino, pues en una empresa.

0: captura cuando presuntamente alcanzó el punto donde se encontraba sujeto su arnés de seguridad. Al comprometer el sistema de anclaje, perdió la protección contra caídas y se precipitó desde lo alto de la estructura. Compañeros de trabajo estuvieron solicitando de inmediato el apoyo de los cuerpos de emergencia, donde, bueno, pues acudieron los paramédicos de Cruz Roja, realizaron las maniobras de rescate y trasladaron al lesionado a la clínica 7 del Instituto Mexicano del Seguro Social, donde ingresó con heridas de extrema gravedad. Y pese a los esfuerzos del personal médico, bueno, Elías falleció horas más tarde a consecuencia de las lesiones sufridas durante la caída. Y tras el accidente, el personal de Protección Civil de Castaños pues acudió a las instalaciones de Calisma para realizar la inspección correspondiente y el peritaje que va a permitir establecer las causas del accidente laboral y sobre todo determinar si se cumplieron los protocolos de seguridad. Y en la región carbonífera, la Fiscalía General de la República, a través de su representación en el estado de Coahuila, obtuvo de un juez de control especializado la vinculación a proceso de Efraín N., que fue señalado por su probable responsabilidad en el delito de transporte de aproximadamente 70 kilogramos de cannabis, que es la marihuana. Escuchamos.
1: Vinculan a proceso hombre por transporte de 70 kilos de marihuana en progreso. La Fiscalía General de la República, FJR, a través de su representación en el estado de Coahuila, obtuvo de un juez de control especializado la vinculación a proceso de Efraín N., señalado por su responsabilidad en el delito de transporte de aproximadamente 70 kilos de cannabis sativa, conocida como la marihuana. Asegurados durante un operativo realizado en el municipio de Progreso. Esto, como parte de la resolución judicial, el juez impulsó la medida cautelar de prisión preventiva oficiosa, por lo que el imputado permanecerá privado de su libertad mientras continúan las investigaciones, en donde se estableció un plazo de 3 meses para investigación complementaria, periodo en el que el Ministerio Público Federal podrá ofrecer pruebas relacionadas con este caso. De acuerdo con las indagatorias, estos actos se realizaron bajo una investigación durante un operativo, donde interceptaron una camioneta que circulaba a la altura del cruce hacia San José de Laura, en el municipio de Progreso. Al efectuar una inspección inicial del vehículo, los agentes localizaron un envoltorio en el compartimiento central que contenía marihuana, motivo por el cual procedieron a la detención de Efraín N. y al aseguramiento de dicha unidad, para posteriormente ser puesto ante el Ministerio Público Federal adscrito en la ciudad de Monclova, con información de corresponsal para Noticias Coahuila Hoy.
0: Pues ahí escucho la información. Bien, nos vamos con el enlace de Saltillo. Está listo nuestro compañero Ricardo Persosa. Adelante, compañero, te escuchamos.
2: Desde la región sureste del estado, a través de Coahuila Hoy, le saludamos y le llevamos la siguiente información. Un hombre de 40 años fue localizado sin vida la mañana de este miércoles al interior de una vivienda ubicada en el número 172 de la calle Carabia, en la colonia Rincón de Asturias, al norte de Saltillo, lo que generó la movilización de cuerpos de emergencia y autoridades ministeriales. De acuerdo con los reportes, fue la esposa de Luis Javier quien llamó al sistema de emergencia 911 tras encontrar a su esposo suspendido dentro del domicilio. Al lugar acudieron paramédicos y elementos de seguridad, quienes confirmaron que el hombre ya no contaba con signos vitales. En otras noticias, le comento que un hombre de 63 años fue encontrado sin vida la mañana de este miércoles en una estructura al interior de una clínica de rehabilitación ubicada con el número 1500 de calle Camino Alto en la colonia San José de los Cerritos, aquí en Saltillo. Tras el hallazgo, se realizó el reporte al sistema de emergencias 911, por lo que al lugar acudieron elementos de la Policía Municipal y paramédicos de la Cruz Roja. Luego de valorar al hombre, identificado como Héctor Antonio, confirmaron que ya no contaba con signos vitales. De acuerdo con los primeros reportes, la depresión habría influido en el fallecimiento. Sin embargo, las autoridades realizarán las investigaciones correspondientes para esclarecer las circunstancias del caso. En otra información, le comento que la Fiscalía General del Estado de Coahuila confirmó este martes la muerte de Rocky, el perro cuyo caso provocó indignación en Saltillo tras difundirse imágenes en las que era arrastrado en el fraccionamiento Villas de San Miguel. Peritos y agentes de la Agencia de Investigación Criminal acudieron a la clínica veterinaria Pets Care para realizar las diligencias y recabar información que permita determinar con precisión las causas del fallecimiento.

0: fallecimiento y su relación con las lesiones que se investigan. Por estos hechos, supuestamente fueron detenidos Liliana N., señalada por la autoridad como presunta autora material del maltrato animal, y Jorge N., investigado por presuntamente obstaculizar las diligencias y amenazar a la autoridad. Entre la ciudadanía existe la desconfianza hacia las autoridades debido a la probable manipulación de imágenes donde se observa a una mujer detenida, pero en la pared aparecían los logotipos de la Fiscalía del Estado de Chihuahua. Luego se borraron y se editaron las imágenes que dio a conocer un reportero independiente, y también porque en este caso no han habido tantos videos como en el caso de Tania Flores. Por su parte, la Fiscalía informó que mantiene una política de cero tolerancia frente al maltrato animal y que continúan las diligencias para identificar a todas las personas posiblemente involucradas. Esta información sigue en desarrollo. En información meteorológica para mañana jueves 23 de julio, en Saltillo se espera un día con nubosidad variable, ambiente templado por la mañana y cálido durante la tarde. La temperatura máxima será de 31 grados y la mínima de 17. No se prevén lluvias importantes durante el día, aunque el cielo permanecerá parcialmente nublado. Hasta aquí el reporte de la región sureste a través de Coahuila Hoy. Siga en sintonía para mantenerse bien informado.
1: Gracias, Ricardo, por tu información. Nos vamos a la pausa comercial y regresando le tenemos la información del pronóstico del tiempo. No se vaya.
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7: Bueno, pues estamos ya de regreso a través del Noticiero Coahuila Hoy. Nos vamos con el pronóstico del tiempo. Y bueno, este jueves vamos a estar alcanzando temperaturas máximas de 32 grados, mínimas de 17 con un día soleado. Vientos de 20 a 40 kilómetros por hora, sin probabilidades de lluvia. Para la laguna, máximas de 38, mínimas de 24. Con un cielo nublado, vientos de 19 a 39 kilómetros por hora. Hay un 30% de probabilidades de lluvia. Para la región centro, máximas de 40, mínimas de 26 con un día soleado. Vientos de 20 a 38 kilómetros por hora sin probabilidades de lluvia. Para la carbonífera, máximas de 42, mínimas de 27 con un día soleado. Vientos de 20 a 43 kilómetros por hora, no hay probabilidades de lluvia. Para la región norte de Coahuila, máximas de 42, mínimas de 28, con un cielo nublado, vientos de 14 a 35 kilómetros por hora, hay un 30% de probabilidades de lluvia. Y bueno, para la región de los cinco manantiales, se esperan temperaturas máximas de 41 grados, mínimas de 27, con un día soleado, vientos de 15 a 32 kilómetros por hora, y bueno, pues no hay probabilidades de lluvia. Pero recuerde que estos son pronósticos y pueden cambiar. Bien, pues ahí escuchó la información. Así que para el día de mañana se esperan temperaturas muy calurosas, hasta 42 grados a la sombra, señores. Hay que cuidarse muchísimo. Bien, continuando con las noticias, el alcalde de Piedras Negras, Carlos Jacobo Rodríguez González, informó que el gobierno municipal proyecta alcanzar 350 mil metros cuadrados en pavimentación al cierre del presente año, esto como parte del programa que se realiza con el tren de pavimentación adquirido por la administración. Vamos a escuchar.
8: El alcalde de Piedras Negras, Jacobo Rodríguez, informó que el municipio proyecta cerrar el año con 350 mil metros cuadrados de pavimentación gracias al trabajo permanente del tren de pavimentación. Actualmente las obras se realizan en los sectores Año 2000, Acoros, Acoros Progresivo, y continuarán en Doña Irma, Centro Mundo Nuevo, Centinela, La Navaja y Lázaro Cárdenas. El edil aseguró que este esquema genera un ahorro cercano al 60%.
9: Llegar a 350 mil, más o menos. Entonces, en cuanto a calles y colonias, ahorita estamos en el sector 2000, Acoros, Acoros Progresivo, y después vamos a la Doña Irma, después de la Doña Irma vamos al centro y al Mundo Nuevo, a pavimentar calles por ahí donde se cambiaron colectores, quedó mal la base del bacheo, entonces ya están las calles bastante críticas. Vamos a entrar ahí, después hay que ir a los ejidos, sobre todo al Centinela, creo que ahí tenemos un compromiso. La Navaja también creo que hay una calle ahí pendiente. Luego hay que regresar también a Lázaro Cárdenas, que fue donde empezamos. Y bueno, poco a poco vamos avanzando. Guillén también hay algunas calles, prácticamente todas las colonias tienen algunas 3, 4, 5 calles más críticas. Y es lo que vamos a ir atacando lo que resta del año. Debe de mitigarse. Lo que estamos haciendo ahorita nunca antes se había hecho. Nunca nadie había pavimentado todos los días sin parar. Nosotros tenemos esa posibilidad hoy en día con el tren de pavimentación. Y yo la verdad no entiendo por qué no teníamos una pavimentadora. Se me hace una verdadera locura. Yo no sé por qué siempre se le haya apostado a la subcontratación. Si tener un tren es sumamente eficiente, sumamente costeable, se paga sola la maquinaria, tienes un ahorro de un 60%, más o menos. Entonces, yo creo que somos punta de lanza y seremos punta de lanza para que otros municipios copien esta política pública. De hecho, hay algunos alcaldes que me han hablado de aquí de Coahuila, bueno, obviamente que nosotros encantados de la vida de poderlos ayudar para que también implementen esta política que le va a beneficiar a todo el estado. Al final del día somos coahuilenses y hay que copiar lo que hacen bien otros municipios, al igual que uno lo hace. Entonces, siempre hay que estar al pendiente de lo que hacen, no la competencia, sino los compañeros que tenemos en otros municipios. Y bueno, hay que tener también la humildad de reconocer el buen trabajo que hacen otras ciudades, otros estados. Y creo que nosotros lo hemos logrado poco a poco.
8: Para Coahuila Hoy, Miguel Magaña.
7: Y en La Laguna, durante la 34ª sesión ordinaria de Cabildo, el alcalde Miguel Ángel Riquelme Solís tomó protesta a Gerardo Márquez Guevara como nuevo consejero jurídico del ayuntamiento, además de nombrar a José Ignacio Maínez como director de ordenamiento territorial y urbanismo y a David Gerardo Fernández frente al sistema integral de mantenimiento vial. Escuchemos.

0: Durante la 34ª sesión ordinaria de Cabildo, el alcalde Miguel Ángel Riquelme Solís tomó protesta a Gerardo Márquez Guevara como nuevo consejero jurídico del ayuntamiento, además de nombrar a José Ignacio Máynez Varela como director de Ordenamiento Territorial y Urbanismo y a David Gerardo Fernández Hernández al frente del Sistema Integral de Mantenimiento Vial. Previamente, el Cabildo aprobó la creación de la Consejería Jurídica, con el objetivo de fortalecer el respaldo legal de las decisiones del gobierno municipal y mejorar la coordinación entre las áreas jurídicas. El alcalde destacó que las nuevas designaciones fortalecerán áreas estratégicas para el desarrollo ordenado de Torreón y contribuirá a impulsar uno de los programas prioritarios de la administración, la pavimentación y el bacheo.
1: Gerardo Márquez Guevara, al licenciado José Ignacio Máynez Varela, al licenciado David Gerardo Fernández Hernández, si protestan sin reserva alguna guardar y hacer guardar la Constitución Política de los Estados Unidos Mexicanos, la particular del Estado de Coahuila de Zaragoza y todas las leyes que de ellas emanen, así como desempeñar leal y patrióticamente el cargo que se les ha conferido, mirando en todo momento por el bien y prosperidad del municipio, del Estado y de la Nación. Si no lo hicieran así, que el municipio, el Estado y la Nación se los demanden. Enhorabuena para ustedes. Muchas gracias.
0: Los ediles aprobaron el estado financiero correspondiente al mes de junio y el avance de gestión financiera del segundo trimestre del 2026. También autorizaron un incremento de 500 mil pesos al Fondo de Fortalecimiento para la Infraestructura de Organismos de la Sociedad Civil, así como la regulación de 2 locales del Mercado Alianza y diversos ajustes a licencias municipales de alcoholes. Informó para Coahuila Hoy, Julieta Deras.
2: Oye, y en la carbonífera, con el propósito de fortalecer la transparencia, la rendición de cuentas y la coordinación entre el gobierno municipal y los organismos operadores de agua, el alcalde Chano Díaz, bueno, sostuvo una reunión de trabajo con integrantes del Consejo Regional de Sistema Municipal de Aguas y Saneamiento Región Carbonífera. Durante el encuentro se llevó a cabo la revisión de los estados financieros correspondientes al municipio de Sabinas. Escuchemos.
3: 40 y tantos, mañana vamos a estar presentando el convenio de donde ellos tienen que pagar el tema de la colección de basura, que son 20 pesos lo que cobran por toma. Y pues lógicamente traemos el tema muy serio de los baches que nos están haciendo por todos lados y pues bueno, ya vamos a determinar mediante un oficio que ya no pueden abrir si no hay un permiso. Ya lo están haciendo ahorita, ya están mandando desde la semana antepasada, ya están mandando los oficios para poder romper el pavimento, pero bueno, ya lo vamos a hacer de manera formal, la manera de cómo se debe trabajar para al momento de que abran, cómo se debe cerrar, cómo se debe compactar y cómo deben de dejar nuevamente el pavimento.
4: No hubo nada, todo, de hecho mañana, el viernes tengo yo junta de consejo con CIMAR, aquí nos lo presentaron en cero, pero nosotros después le vamos a pedir que nos presenten los
5: ingresos
4: reales, que ellos me los dan a mí cada mes, no tienen ningún problema, entonces ya se los voy a presentar aquí al cabildo para que vean de qué manera está trabajando CIMAR y qué número está trabajando. No, porque nos lo pusieron, el mes pasado y ellos, haz de cuenta, nos habían entregado una cantidad y con esas tomas ya nosotros les debíamos, entonces no se llegó a ningún acuerdo. Nosotros mandamos revisar, todos los regidores se pusieron hicieron 3 equipos, mandaron revisar y bueno, ya detectamos que 40 y tantas no son de nosotros, vaya, no están en lugares que son de nosotros, pues nosotros no podemos andar pagando cosas que no están, vaya, no nos pertenecen. La recolección de basura, te digo, ahorita en la tarde ya se les va a estar entregando el convenio. Ellos nos decían que no nos pueden entregar el recurso de la recolección, puesto que no tienen un convenio con el municipio. Y tienen toda la razón, si no le mando yo un convenio, a la hora que le caigan esa auditoría, pues me van a decir, oye, ¿por qué está sacando dinero de aquí? Entonces, ya el día de hoy se va a ir a entregar, ya se van a entregar aquí así más Sabinas para que lo presenten en Rosita. Y a partir de adelante, digo, ya sigan pagando normalmente lo que es la recolección.
2: Oye, pues también en Saltillo, fíjese que ante la ola de violencia que se registró recientemente en Zacatecas, el alcalde de Saltillo, Javier Díaz González, anunció el reforzamiento del blindaje entre los límites de Coahuila y la entidad vecina con patrullajes permanentes en la carretera 54, en brechas y caminos rurales, en coordinación con autoridades federales, estatales y municipales.
5: Ante los recientes hechos de violencia registrados en el estado de Zacatecas, el alcalde de Saltillo, Javier Díaz González, informó que se intensificarán los operativos de vigilancia en la franja limítrofe entre Coahuila y la entidad vecina, con patrullajes permanentes y coordinados entre autoridades federales, estatales y municipales. Precisó que los recorridos no se limitarán a la carretera federal 54, sino que abarcarán brechas, caminos rurales y los distintos puntos de colindancia entre Coahuila y Zacatecas, con la participación de elementos de corporaciones policiales, el Ejército Mexicano y fuerzas federales.
6: Vamos a tener patrullajes muy intensos en los límites de Saltillo con Zacatecas, que es la parte del estado de Coahuila que colinda con Zacatecas, por los acontecimientos que desgraciadamente ocurrieron hace algunos días en el estado vecino de Zacatecas, a 200 kilómetros de la frontera con Coahuila, y donde vamos a tener, bueno, desde el sábado pasado empezamos ya patrullajes, pero ya a partir del día de mañana jueves vamos a tener patrullajes coordinados con todas las dependencias, tanto federales, estatales y municipales, para poder no solamente estar en la carretera 54, sino todo en las brechas y los diferentes caminos rurales de que colindan el estado de Zacatecas con el estado de Coahuila y tener una presencia permanente en el tema de elementos de las diferentes fuerzas policiales y de fuerzas federales para poder tener ese blindaje hacia el estado de Coahuila. Yo di la instrucción a la comisaría desde el sábado pasado de poder tener diferente tipo de patrullaje en diferentes lados, tanto del lado de la Aventura como del otro lado, ya rumbo más pegado hacia General Cepeda, de las diferentes brechas, y no hay ningún incidente. El general Quiroz, junto con elementos del ejército, el lunes en la noche tuvieron diferentes patrullajes también, y el ejército se coordinó con la región militar que está en Zacatecas y pudieron entrar hasta el ejido El Salvador, ¿verdad? Pudieron entrar hasta el ejido El Salvador. Dice que no hubo ningún incidente en ese tema, pero pues hay que estar muy, muy preparados y poder prevenir cualquier incidente. Por eso la instrucción de nuestro amigo el gobernador es coordinarnos y de manera conjunta poder hacer este tipo de patrullaje en toda la franja fronteriza entre Coahuila y Zacatecas, tanto en la carretera como las diferentes brechas y caminos rurales que colindan entre los dos estados.
2: Oye, y el gobernador Manolo Jiménez Salinas destacó que el programa de telemedicina se ha consolidado como una herramienta estratégica para acercar servicios médicos especializados a familias de todas las regiones del estado, especialmente a quienes no cuentan con seguridad social o viven en comunidades alejadas de los grandes centros hospitalarios. Y de acuerdo con la Secretaría de Salud, desde el 2024 el programa ha otorgado 15,734 consultas de especialidad, mientras que durante el presente año, bueno, ya se han realizado 6,155 teleconsultas, cifra que representa más del 72% de las 8,515 registradas durante todo el 2025, lo que, bueno, confirma el crecimiento sostenido en la demanda de este servicio. El gobernador explicó que este incremento refleja la confianza que la ciudadanía ha depositado en el programa y demuestra que la atención médica a distancia, bueno, se ha convertido en una alternativa eficaz para garantizar el acceso a servicios especializados en todo el estado. Las especialidades con mayor demanda durante este presente año son psicología con 1,300 consultas, nutrición con 1,074, psiquiatría con 950 y medicina interna con 930 atenciones. En muchos de estos casos, bueno, un mismo paciente recibe el seguimiento integral por parte de varios especialistas, permitiendo un tratamiento más completo y sobre todo personalizado. Eliud Aguirre Vázquez, el secretario de Salud, resaltó que este modelo de atención, bueno, beneficia a pacientes de las 8 jurisdicciones sanitarias de Coahuila, siendo Monclova, Saltillo, Sabinas y Torreón las regiones con mayor número de consultas registradas durante este año. Así que el gobierno del estado, a través de la Secretaría de Salud, pues continuará impulsando la telemedicina como una política pública que acerca servicios especializados a la población, fortalece la prevención, el seguimiento de enfermedades y, bueno, contribuye a garantizar una atención médica digna, eficiente y con sentido humano para los coahuilenses. 7:41, 8:41 en el norte de Coahuila, tenemos el enlace de La Laguna, está lista nuestra compañera Julieta Deras.
7: Hola, ¿qué tal? Buenas tardes, Gaby. Un gusto saludarte a ti y a todos nuestros radioescuchas. Te saludo desde la ciudad de Torreón para darte la siguiente información relevante de lo que ha acontecido hasta este momento aquí en la región Laguna. Gaby, algo muy importante y déjame platicarte es que el día de hoy se dio a conocer a través de una rueda de prensa acerca de los desfalcos que hubo específicamente en el sistema de agua y saneamiento SIMS, en los cuales por lo menos 50 millones de pesos se encuentran pagados a más de horas extra injustificadas, más de 50 a 60 plazas de personal que estaba trabajando en el CIMAS, además de que el día de hoy también tomó protesta oficialmente el nuevo director del CIMAS, el quien se va a encargar de poner en orden toda esta dependencia, ya que pues también en la ciudad se encuentran diferentes puntos de la región abiertos en los cuales pues todavía se preguntan cuándo van a resolver estas obras, y es por eso que va a poner un ordenamiento en este tipo de hechos que están llevando a cabo. También informarte que siguen incrementando el número de accidentes viales, específicamente en motocicletas. Por eso el Ayuntamiento de la Ciudad de Torreón va a llevar a cabo diferentes capacitaciones en la región con la finalidad pues de ayudar a evitar estos accidentes y también pues regalar algunos cascos a aquellos que concluyan sus cursos en este tipo de transporte, que únicamente debería de utilizarse de una a dos personas, pero las personas siguen utilizándolo como medio de transporte familiar, y es por eso que también van a agilizar y a cambiar también un poco la forma en cómo se multa a estas personas que no respetan el reglamento vial. Gaby, me estoy esperando que tengas un excelente día, nos vemos y nos sintonizamos el día de mañana.
2: Gracias por tu información, compañera. Bien, vámonos a la pausa comercial. Regresando le tenemos más noticias, no se vaya.
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2: Estamos de regreso a través de este espacio de noticias Coahuila Hoy. Nos vamos con el enlace de Piedras Negras. Está listo ya nuestro compañero Miguel Magay. Adelante, Miguel.
3: ¿Qué tal, Gaby? Muy buenas tardes. Te saludos del municipio de Piedras Negras, acá en la región norte del estado, y esta es la información más relevante. Gaby, déjame comentarte que pues fue aprobado por el Cabildo de Piedras Negras la realización de la Feria del Norte. Será un empresario el encargado de esta feria por primera vez. El año pasado se llevó a cabo, en esta ocasión no será el municipio quien la realice, sino se concesionará esta feria, como te comentó un empresario. Este empresario fue encargado de realizar la feria que se está llevando a cabo en San Buenaventura, la cual contó con artistas impresionantes, Yuridia, Banda MS, entre otros, lo cual se pretende que la cartelera aquí en Piedras Negras sea una cartelera de alto impacto, que será comentada en estos próximos días por el alcalde de Piedras Negras, Jacobo Rodríguez. Sin duda alguna, que la Feria del Norte regrese, habla muy bien del compromiso que tiene el alcalde por traer eventos de calidad a la frontera más segura de México, que es Piedras Negras. Y de antemano hacemos una invitación a la gente que nos está viendo de otros municipios, que cuando salga la cartelera y se anuncien los días para la feria, pues acudir todos para que la Feria del Norte sea una de las mejores ferias de todo el estado de Coahuila. En otra información, el día de mañana, en punto de las 2 de la tarde, se va a estar llevando a cabo una campaña de descacharrización en la colonia Mundo Nuevo, así que hacemos un llamado a las habitantes de la colonia Mundo Nuevo para que acudan a esta campaña de descacharrización. Será cerca de la planta potabilizadora, para que lleven llantas, colchones y demás materiales que no se ocupen. Esto, sin duda alguna, siempre es de muy buena ayuda para las personas que no quieran tener este tipo de cacharros en sus casas. Gaby, en otra información, déjame comentarte que el alcalde de Piedras Negras, Jacobo Rodríguez, se reunirá en los próximos días con empresarios de Monterrey y de la Ciudad de México para concretar proyectos en favor de la ciudad de Piedras Negras, proyectos que tienen que ver con inversiones. También se habla de ya la puesta de la primera piedra para la sucursal de Sam's Club, que pues esto sin duda alguna será muy bien recibido para aquí, para Piedras Negras. En los próximos días se inaugurará Cinetix, que es un cine con boliche, también la segunda sucursal de Walmart, y también se están construyendo aproximadamente 14 plazas que serán inauguradas en los próximos días, así como los avances de Fictive Doctor Hospital, que se encuentra en construcción. Gaby, puente internacional 1 y 2 con carga vehicular, tiempo de cruce de 1 hora 30 minutos, el dólar a la compra a $16.10 y a la venta en $17.50. Te saludo, Gaby, que tengas una excelente tarde.
2: Gracias, Miguel, por toda tu información. Oiga, pues le platico que la segunda edición de Laguna Country Fest se va a llevar a cabo el día 10 de octubre en el Centro de Convenciones de Torreón, donde, bueno, los asistentes podrán disfrutar de música en vivo, de gastronomía, de bebidas, de juegos mecánicos y diversas actividades con temática country. Vamos a escuchar.
4: La segunda edición de Laguna Country Fest se realizará el próximo 10 de octubre en el Centro de Convenciones de Torreón, donde los asistentes podrían disfrutar de música en vivo, gastronomía, bebidas, juegos mecánicos y diversas actividades con temática country. Además, el evento contará con agrupaciones invitadas de Saltillo y de la región lagunera como el grupo Vilax. Los organizadores informaron que el evento será exclusivo para mayores de edad y que esperan una asistencia de más de 2.500 personas. Finalmente, destacaron que esta segunda edición busca consolidarse como uno de los eventos temáticos más importantes de la región, ofreciendo ambiente y convivencia con música norteña y country, además de entretenimiento para todos los asistentes.
5: Y ahora, por la buena respuesta que hemos tenido, vamos a subir el número de personas. Vamos a esperar en esta ocasión en el festival alrededor de 2.500 personas. Vamos a contar con 3 grupos locales y foráneos.
6: ¿Qué trata? Ustedes, al momento de comprar su acceso, lo que tienen derecho es a toda esta, es una experiencia realmente la que van a vivir. porque tenemos bares interactivos, zonas de juegos, toro mecánico, muchas actividades que hay dentro de este festival, además del tema central que obviamente es todo el tema del concierto y la música country. A diferencia de otros eventos que se hacen, mucho vimos que hay concursos de grill o nos enfocan como si fuera más el tema de comida. Aquí es al revés, es el primer festival aquí en Torreón que se enfoca más bien directamente al tema de la música country y va añadiendo todos elementos como vino, coctelería, zonas de juegos y el grill.
2: Oiga, pues también en la Carbonífera un grupo de 8 talentosas niñas originarias del municipio de Sabinas se encuentran listas para vivir una de las experiencias más importantes de su formación deportiva. Esto al representar a su ciudad y a México en un campeonato internacional de porristas que se va a llevar a cabo durante el mes de septiembre en Costa Rica.
7: Mi nombre es Erika Estefanía Delgado Vélez, soy mamá de alumna de la Academia de Star Dance Academy de aquí en Sabinas. Tuvimos una cita con el alcalde, Chano Díaz, para solicitar apoyo para poder ir a la próxima competencia internacional de baile que se va a celebrar en
8: San José,
7: Costa Rica, del 5 al 27 de septiembre. Que las niñas han hecho un excelente trabajo en todo lo que les corresponde, se han preparado muy bien. Hace poco tuvieron su presentación de fin de curso de la academia y pues ahí demostraron, ¿verdad?, de lo que están hechas, de todo lo que son capaces de hacer, de lograr. El año pasado tuvieron su competencia nacional en Riviera Maya, obtuviendo su pase porque hicieron una presentación muy, muy hermosa, todas trabajaron excelente, entonces ahora estamos solicitando el apoyo del alcalde para poder cumplir esta meta, ¿verdad?, que es ir a la competencia internacional. Ahí la verdad es que ya corre por cuenta de cada padre de familia. La competencia se celebra el 25, salimos, algunas ya compraron los vuelos que salen el 23 de septiembre. Son 8. Van de diferentes categorías, de la edad de 3, que es la más pequeñita, hasta los 11 años. Pues son experiencias muy bonitas, digo, ya hemos tenido la oportunidad, como les comentaba, de asistir a competencias y la verdad nos traemos una satisfacción bien grande, independientemente del resultado, pero pues obviamente siempre las niñas tiran a sacar pues lo mejor de ellas, ¿verdad?, a traerse buenos lugares.
2: Oiga, pues también en Saltillo, fíjese que estarán abriendo un curso gratuito de tanatología para personas que perdieron a sus mascotas. Esto lo dijo la regidora Amal Lesper, anunció que el día 1 de agosto se va a lanzar esta convocatoria para este programa que se va a impartir de manera virtual durante el mes de septiembre con 5 sesiones gratuitas y un cupo inicial de 15 participantes. Y como, bueno, va a ser virtual, puede participar pues cualquier persona, en este caso 15 personas pueden participar, pero de distintos lugares del estado de Coahuila. Escuchemos.
9: La regidora de Saltillo, Amal Esper, anunció que el municipio lanzará un curso gratuito de tanatología dirigido a personas que atraviesan el duelo por la pérdida de una mascota, con el objetivo de brindar acompañamiento emocional y reconocer el vínculo que existe entre las familias y sus animales de compañía. Amal Esper informó que la convocatoria para participar en el curso será publicada el 1 de agosto, mientras que las sesiones se desarrollarán durante todo el mes de septiembre.
10: Justamente les iba a comentar que estamos por iniciar un curso de tanatología para gente que pierde a sus mascotas, específicamente para seres sintientes. Entonces, después nos damos cuenta de todo eso, probablemente hay gente que como nunca ha vivido con una mascota, no tiene como esa empatía, pero de verdad no saben el dolor que se siente cuando tienes una persona que a una mascota que a fin de cuentas es tu compañera. Muchas personas son, muchas veces son su apoyo cuando son niños que tienen autismo, se apoyan mucho en las mascotas. Entonces, de verdad, esto es mucho más allá de lo que vemos normalmente y es crueldad, o sea, punto, es crueldad animal y se tiene que pagar y se tiene que tener consecuencias. El primero de agosto se va a lanzar esta convocatoria. Va a ser gratuito completamente, ahí lo pueden ver, y todo septiembre va a ser el curso. Van a ser 5 días de manera virtual, es una persona especialista, es totalmente gratuito y por ahí van a estar viendo las bases. Alrededor de 15 personas, más o menos. Si vemos que necesitamos más, abrimos otro con todo gusto.
2: Pues ahí escuchó la información. Bien, tenemos el enlace de la región de los cinco manantiales. Está listo ya nuestro compañero Paco Olvera. Adelante, te escuchamos, Paco.
11: Gaby, ¿qué tal? Muy buenas tardes. Te saludo con mucho gusto desde acá, Gaby, desde la región de los cinco manantiales. Gaby, déjame platicarte de lo que ocurre en esta región, y es que es en el municipio de Villa Unión, Coahuila, donde el alcalde Mario Humberto González Vela sigue manteniendo, Gaby, esta cercanía con las diferentes iglesias de aquel municipio. En esta ocasión, en representación del alcalde, acudió el secretario técnico Isaías Durán a acompañar al pastor Gabriel Torres, pastor de la Iglesia de Cristo, quien dio arranque una vez más a la escuelita bíblica. Cada temporada de vacaciones, durante muchos años, este pastor organiza esta escuelita de clases bíblicas y cada vez tiene más niños, cada vez acuden más niños a este evento, a estas acciones de vacaciones, ¿no? Y bueno, pues cada año el alcalde ha estado ahí apoyando a esta iglesia en lo que se ha necesitado. En esta ocasión, pues por motivos de agenda, el alcalde no los pudo acompañar, pero sin embargo el profesor Isaías Durán, quien, como te decía, es el secretario técnico, acudió para refrendar el apoyo que la administración municipal de Villa Unión tiene para con todas las iglesias del municipio, y al mismo tiempo hacer el reconocimiento y el agradecimiento, ¿no?, de preocuparse por la ciudadanía de Villa Unión. Gaby, déjame platicarte del municipio de Allende, Coahuila, donde, bueno, pues ya te he platicado bastante que están en la celebración de este 200 aniversario de su fundación. Sin embargo, las acciones, las labores se tienen que seguir realizando. Se siguen atendiendo los reportes de alumbrado público. Se ha estado trabajando constantemente con las cuadrillas, Gaby, para mejorar el alumbrado de las calles y con esto pues también ofrecer mejor seguridad a la gente que camina por las calles, que camina por las banquetas en las tardes, noches de Allende. Bueno, pues es por eso que los reportes de luminarias se atienden de la manera más pronta posible y así se seguirán atendiendo seguramente. La ciudadanía hace sus reportes en atención ciudadana y de inmediato el reporte llega a las cuadrillas, quienes, bueno, pues tienen todo el material, tienen toda la maquinaria, lo que pudieran necesitar, ya sea para reparar o para instalar alguna luminaria nueva en donde se tenga que reparar, que cambiar por completo. Bueno, pues también, por supuesto, que las van cambiando. Estas acciones se realizan allá en el municipio de Allende, Coahuila, por la indicación firme del alcalde Ricardo Treviño Guevara, quien desde el primer día también ha estado muy al pendiente de la iluminación de Allende, Coahuila. Gaby, pues esta es la información que tenemos para ustedes, deseando que tengan una excelente tarde.
2: Información, Paco, excelente tarde para ti. Tenemos también el enlace de deportes, está listo nuestro compañero Israel Palacios. Adelante, te escuchamos, Israel.
12: Hola, ¿qué tal? ¿Cómo están? Un gusto en saludarlos. Vamos con la información deportiva y vamos a hablar de Memo Ochoa. Y es que el día de ayer justamente dio a conocer su retiro de manera oficial. Así es, Memo Ochoa estaba en la Ciudad de México y, bueno, pues incluyó un video a través de sus redes sociales donde agradeció todo el apoyo de todos estos años. Memo nació en Guadalajara, Jalisco. Formó parte de la lista definitiva de la selección mexicana en 6 Copas del Mundo: Alemania 2006, Sudáfrica 2010, Brasil 2014, Rusia 2018, Qatar 2022 y Norteamérica 2026. Fue el primer arquero mexicano en dar el salto al fútbol europeo al fichar con el Ajaccio de la Liga 1 francesa, esto en el 2011. Múltiple campeón de la Copa Oro de la CONCACAF y medalla de bronce con México en los Juegos Olímpicos de Tokio 2020. La Major League Soccer entra en una fecha cargada de la actividad a media semana. Entre los duelos estelares de la jornada de este miércoles destaca el choque entre el Inter de Miami, donde está Leo Messi, y el Chicago Fire, así como los enfrentamientos en Filadelfia, recibiendo justamente este equipo a los New York, los Red Bull y también Los Ángeles. Estarán jugando justamente este miércoles dentro de la actividad entre semana de la jornada del fútbol de los Estados Unidos. En la actividad del torneo local, Cruz Azul logró una importante victoria viniendo de atrás ante Puebla. Aunque Fernando Monterrey adelantó a la franja en el primer tiempo, los cementeros reaccionaron con un gol de Luca Romeo cerca del descanso y sellaron el triunfo 2-1 al minuto 82, gracias a una anotación del nigeriano Christian Eber entrando desde el banquillo. Es todo en deportes, que tengan un excelente día. Hasta la próxima.
2: Gracias por tu información, Israel. Hasta la próxima. Bien, pues ya nos vamos. Agradecemos a todo nuestro auditorio por estar siempre bien informados. Regresamos el día de mañana en punto de las 8 de la mañana para que usted siga bien, bien informada. 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Nos vamos, cuídese mucho, que tenga usted una excelente noche. Hasta pronto.
1: 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Son las 8 con un minuto.
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0: Son las 8:05.
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1: Son las 8:08.
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0: Son las 8:12.
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0: Son las 8:13.

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3: Son las

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1: Son las 8:20.

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2: Son las 8:27.

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1: Son las 8 y 31 minutos.
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1: Son las 8 y 31 minutos.

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1: Son las 8:37.
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0: Son las 8:46.
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0: Son las 8:46.

0: Son las 8:49.
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0: Son las 8:52.
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2: Son las 8:55.
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0: Son las 8:59.
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0: Son las 8:59.

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3: Son las 9:03.
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1: Son las 9:06.

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1: Son las 9:14.

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1: Son y 18 minutos.

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3: Son las 9:26.
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0: Son las 9:31.
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0: Son las 9:31.

0: 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Son las 9:34.
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0: Son las 9:38.
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1: Son las 9:41.
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2: Son las 9:45.

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3: Son las 9 y 49 minutos.
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1: Son las 9:52.

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1: Son las 10 en punto.

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1: Son las 10 con 3 minutos.
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1: Son las 10 y 4 minutos.

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1: Son las 10 con 11 minutos.
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0: Son las 10 con 19 minutos.
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0: Son las 10 con 19 minutos.

0: Son las 10 y 22 minutos.
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3: Son las 10 y 26 minutos.
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1: Son las 10 con 30 minutos.
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0: Son las 10:33.
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0: Son las 10:34.

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3: Son las 10:38.
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1: Son las 10:42.

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1: Son las 10:49.

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1: Son las 10 con 53 minutos.
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1: Son las 10 con 53 minutos.

0: Esta semana, el 25 de julio, Saltillo cumple 449 años. Fundada por iniciativa del capitán Alberto del Canto en torno a un ojo de agua y como un asentamiento estratégico del norte de la Nueva España, Saltillo supo crecer sin perder su esencia. Con el tiempo se convirtió en una ciudad industrial y universitaria, reconocida como la Atenas de México en su momento y hoy ejemplo de competitividad y desarrollo. Saltillo es más que su catedral, su alameda, su mirador y sus museos. Es mucho más que su zarape y su zarapero. De aquí surgieron figuras que engrandecieron y engrandecen a México, como Manuel Acuña, Vito Alessio Robles, Antonio Narro, Armillita y Armando Fuentes Aguirre Catón, por mencionar algunos. Nuestra ciudad también dejó huella en la historia nacional. En este municipio se defendió a la nación del invasor norteamericano en la Batalla de la Angostura, se albergó al presidente Juárez durante la intervención francesa y fue punto de partida para que Venustiano Carranza restableciera el orden constitucional tras el asesinato de Francisco I. Madero. Pero Saltillo no se sostiene solo por sus personajes ilustres, instituciones ni gestas heroicas. Se sostiene gracias al artesano que teje el zarape, a la maestra que transforma destinos, al obrero que labora con afán, a la enfermera que salva vidas, a la madre que educa con el ejemplo. Son héroes anónimos que con su trabajo cotidiano hacen florecer el desierto. Quizá por eso Saltillo conserva un carácter tan especial. Ha crecido sin perder su identidad. Sigue siendo tierra de trabajo, de comunidad y de familia, orgullosa de sus tradiciones y de esa hospitalidad que hace sentir en casa a quienes nos visitan. Que este aniversario nos invite a pensar qué ciudad queremos heredar. El mejor homenaje a quienes la fundaron no consiste solo en recordar su historia, sino en seguir escribiéndola con unidad y trabajo todos los días. Después de 449 años, el mayor patrimonio de Saltillo no está en sus edificios ni en sus monumentos, está en su gente. Y mientras esa esencia permanezca viva, siempre habrá razones para seguir floreciendo. ¡Felicidades, Saltillo! Te saluda tu amigo Enrique Martínez. Que tengas un excelente día.
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2: Son las 11:04.
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0: Son las 11 y 12 minutos.
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0: Son las 11 y 12 minutos.
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0: Son las 11 con 17 minutos.
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1: Son las 11:23.
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3: Son las 11 y 27 minutos.
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3: Son las 11 y 28 minutos.

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3: Son las 11 con 32 minutos.
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1: Son las 11:35.

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1: Son las 11 y 43 minutos. 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
1: Son las 11:46.
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1: Son las 11:47.

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1: Son las 11 con 53 minutos.
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0: Son las 11:59.
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0: Son las 11:59.

0: Son las 12 con 2 minutos.
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0: Son las 12:06.
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1: Son las 12:10.
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0: Son las 12:13.
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0: Son las 12:13.

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3: Son las 12 y 18 minutos.
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1: Son las 12:21.

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1: Son las 12:28.

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1: Son las 12 con 32 minutos.
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1: Son las 12 con 32 minutos.

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1: Son las 12:38.
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0: Son las 12:44.
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0: Son las 12:44.

0: Son las 12 con 48 minutos.
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1: Son las 12 con 54 minutos.
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0: Son las 12:58.
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0: Son las 12:59.

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3: Es la 1:03.
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1: Es la 1:06.

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1: Es la 1:14.

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1: Es la 1:17.
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1: Es la 1:17.

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1: Es la 1:24.
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0: Es la 1:32.
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0: Es la 1:32.

0: Es la 1:35.
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0: Es la 1:38.
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1: Es la 1:42.
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0: Es la 1:45.
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0: Es la 1:45.

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3: Es la 1:50.
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1: Es la 1:53.

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1: Son las 2 en punto.

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1: Son las 2:04.
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1: Son las 2:04.

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1: Son las 2 con 11 minutos.
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0: Son las 2 y 18 minutos.
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0: Son las 2 y 18 minutos.

0: Son las 2:22.
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1: Son las 2:29.
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0: Son las 2:33.
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0: Son las 2:33.

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3: Son las 2:38.
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1: Son las 2:41.

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1: Son las 2:49.
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1: Son las 2:52.
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1: Son las 2:52.

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1: Son las 2:59 minutos.
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0: Son las 3 con 5 minutos.
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0: Son las 3 y 6 minutos.

0: Son las 3 con 9 minutos.
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1: Son las 3:16.
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0: Son las 3 con 19 minutos.
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0: Son las 3 y 20 minutos.

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3: Son las 3 y 24 minutos.
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1: Son las 3:26.

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1: Son las 3:34.

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1: Son las 3 y 37 minutos.
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1: Son las 3 con 38 minutos.

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1: Son las 3:46.
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0: Son las 3 con 53 minutos.
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0: Son las 3 con 54 minutos.

0: Son las 3 con 56 minutos.
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0: Son las 4 en punto.
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1: Son las 4:04.
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0: Son las 4 con 7 minutos.
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0: Son las 4 y 8 minutos.

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3: Son las 4 y 12 minutos.
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1: Son las 4:15.

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1: Son las 4:25.

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1: Son las 4 con 29 minutos.
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1: Son las 4 con 30 minutos.

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1: Son las 4 con 38 minutos.
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0: Son las 4:48.
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0: Son las 4 con 51 minutos.
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1: Son las 4 con 55 minutos.
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0: Son las 4:58.
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0: Son las 4:59.

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3: Son las 5 con 2 minutos.
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1: Son las 5:05.

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1: Son las 5:12.

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1: Son las 5 con 17 minutos.
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1: Son las 5 con 17 minutos.

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1: Son las 5 y 24 minutos.
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0: Son las 5:31.
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0: Son las 5:31.

0: Son las 5:35.
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0: Son las 5:38.
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1: Son las 5:41.
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0: Son las 5:45.
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0: Son las 5:45.

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3: Son las 5 y 49 minutos.
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1: Son las 5:53.

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1: Son las 6 con 3 minutos.
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1: Son las 6 y 4 minutos.

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2: Son las 6:09.
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0: Son las 6 con 17 minutos.
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0: 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Son las 6 con 17 minutos. Son las 6 con 17 minutos.
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2: Son las 6 con 21 minutos.
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1: Son las 6:24.
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2: Son las 6:29.

0: Son las 6:28.
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3: Son las 6:33.
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2: Son las 6:37.

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1: Son las 6:47.
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1: Son las 6:47.

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1: Son las 6:54.
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0: Son las 7 con un minuto.
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0: Son las 7 con un minuto.

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3: Son las 7 y 6 minutos.
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9: Son las 7 con 11 minutos.
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1: Son las 7 y 14 minutos.
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0: Son las 7 con 17 minutos.
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0: Son las 7 con 17 minutos.

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5: Son las 7 y 22 minutos.
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3: Son las 7:27.

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1: Son las 7:35.

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1: Son las 7 y 39 minutos.
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1: Son las 7 y 39 minutos.

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1: Son las 7:45.
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3: Son las 7 con 52 minutos.
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3: Son las 7 con 52 minutos.

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2: Son las 7:55.
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1: Son las 8 con 2 minutos.
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1: Mujer enfurece tras discusión e incendia su casa, esto en Saltillo. Arranca obra pluvial en la colonia Nogalera, esto en la región carbonífera. Cae hombre a un canal de riego en Torreón, se encontraba en completo estado de ebriedad. Protección Civil prevé lluvias y tormentas fuertes en Coahuila del 23 al 25 de julio.
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0: Muy buenos días, tengan todos ustedes bienvenidos sean a la primera emisión de este su espacio informativo de Noticias Coahuila Hoy, la voz que conecta con el Estado. Mi nombre es Gabriela Pérez Ojeda y es un gusto poder saludar a quienes nos escuchan a través de las estaciones de Grupo M en todo Coahuila y por supuesto también a quienes nos ven y nos escuchan a través de nuestras distintas plataformas digitales. Así que, bueno, le invito a que se quede conmigo que tenemos muchas noticias para usted, sobre todo lo que ha acontecido hasta este momento. Hoy es ya jueves, es 23 de julio del 2026. Le platico que tenemos 24 grados en la temperatura este momento en Saltillo. En el resto del estado tenemos 31 grados ya en la temperatura. Oiga, pues ya se van a estar manifestando altas temperaturas para el día de hoy, pero también pues habrá probabilidades de lluvia en algunas regiones del estado de Coahuila, que bueno, más adelante nuestro compañero Roberto Carlos García pues nos estará dando más detalles acerca del pronóstico del tiempo para que usted esté bien informado. Y también no se olvide que tenemos la línea telefónica habilitada para que usted nos llame, para que usted nos mande mensajes de WhatsApp al 864-616-0507 y estaremos muy al pendiente. Si usted tiene algún servicio social, si usted tiene algún reporte ciudadano, alguna denuncia, bueno, pues llámenos, mándenos mensajes. Si usted está cumpliendo años el día de hoy, bueno, espero que disfrute su día en compañía de toda su familia. Y bueno, pues si usted solamente quiere escuchar el saludo a través de este medio informativo, con mucho gusto le estaremos atendiendo para que usted pues esté muy al pendiente. Entonces, bueno, pues estaremos, ya sabe que leyendo sus mensajes en el transcurso de este espacio de noticias. Lo que sí es que arrancando con las noticias, fíjese que dándole seguimiento al tema de Rocky, el perro pues que sufrió de maltrato animal el pasado fin de semana y que pues lamentablemente murió tras permanecer hospitalizado desde el día lunes. Oiga, pues el día de ayer por la noche se estuvo registrando una manifestación donde, oiga, pues más de 1,000 personas estuvieron en la Plaza de Armas exigiendo pues tener información de la responsable que pues lamentablemente le quitó la vida a Rocky porque dudaban que estuviera detenida. Y aquí usted se va a preguntar, ¿pero por qué si hubo información, fotografías que se estuvieron publicando de la mujer, etcétera, etcétera? Bueno, pues aquí le voy a dar el contexto. Es que a través de las redes sociales se estuvo compartiendo la fotografía de Liliana N. Y bueno, a sus espaldas se podía ver, si me puedes proyectar las imágenes por ahí, producción, la fotografía donde venía los logos del gobierno del estado de Chihuahua. Entonces, posteriormente se cambió una imagen donde decía Fiscalía General del Estado. Entonces ahí fue cuando pues los saltillenses se dan cuenta de la situación que está pasando. Hay influencers que invitan a la ciudadanía para que acudan a la Plaza de Armas exigiendo precisamente que las autoridades puedan darles evidencia pues que la mujer está detenida. Entonces le platico que después de esta manifestación se instaló una mesa de diálogo entre la comitiva integrada por rescatistas, activistas y representantes de colectivos protectores de animales con autoridades estatales, esto en el Palacio de Gobierno. Y bueno, pues el delegado de la Fiscalía General del Estado en la región sureste, Julio Loera Ruiz, horas antes de acudir a la manifestación en el centro de la ciudad, informó que Liliana N. pues fue detenida en cumplimiento de una orden de aprehensión y que un juez de control pues le impuso la medida cautelar de prisión preventiva justificada. Entonces, bueno, Liliana va a permanecer internada en el Centro Penitenciario Femenil de Saltillo mientras continúa el proceso penal. Entonces, lo que sí es que posiblemente Liliana pues estaría alcanzando 8 años de cárcel por haberle quitado la vida a Rocky. Entonces, bueno, pues ya nuestro compañero Ricardo Versosa nos estará brindando más detalles al respecto, ¿no?, de este caso, y sobre todo pues estaremos al pendiente de lo que puedan decir las autoridades. Bien, también le platico que en la región norte de Coahuila la Fiscalía General del Estado cumplimentó una orden de aprehensión en contra de un hombre por el delito de lesiones gravísimas que ponen en peligro la vida, cometidas con ventaja derivado de una agresión con arma blanca registrada el pasado fin de semana en Piedras Negras. Esto lo dijo el coordinador de Ministerios Públicos, Rogelio Gómez Rodríguez.
1: La Fiscalía General del Estado cumplimentó una orden de aprehensión contra un hombre acusado del delito de lesiones gravísimas que ponen en peligro la vida, cometidas con ventaja por la agresión con arma blanca ocurrida el pasado fin de semana en Piedras Negras. El coordinador de Ministerios Públicos informó que el imputado ya compareció ante un juez, donde el Ministerio Público solicitará su vinculación a proceso.
2: Sí, el día de ayer se cumplimentó un mandamiento judicial. Esta orden de aprehensión que fuera girada por un juez de control por el delito de lesiones gravísimas que ponen en peligro la vida, cometidas con ventaja. Esto, bueno, pues por hechos que se registraron este fin de semana, en donde una persona del sexo masculino fue lesionado por arma blanca y se reporta grave a un hospitalizado en un nosocomio de esta localidad. El día de hoy se encuentran, en este caso, la gente del Ministerio Público y el defensor y el imputado frente al juez, para efectos de que el Ministerio Público lleve a cabo la formulación de la imputación, así como la solicitud de la vinculación a proceso, en donde se expondrán los datos de prueba que obran hasta este momento dentro de la carpeta de investigación, datos de prueba que tienen que ver con el esclarecimiento y el fortalecimiento, en este caso, del hecho materia de la imputación. Al menos se cuentan con 3 testimonios que hacen señalamiento al agresor, así como un certificado médico de las lesiones que presenta la víctima.
1: Para Coahuila Hoy, Miguel Magaña.
0: Oiga, y pues en La Laguna un hombre de aproximadamente 30 años de edad fue rescatado luego de caer a un canal de riego en la colonia San Agustín, por lo que tuvo que ser trasladado al Hospital General de Torreón para recibir atención médica. Este reporte fue atendido alrededor de las 20:30 horas, momento en que cuerpos de emergencia acudieron al lugar tras recibir el aviso de una persona que había caído al canal. Y al arribar, los rescatistas encontraron que habitantes del sector pues ya habían logrado sacar del agua al afectado, quien se identificó como Juan Francisco, de 30 años de edad. Y durante la valoración inicial, bueno, el hombre se encontraba desorientado y con somnolencia, por lo que se presume que se encontraba en completo estado de ebriedad. Los paramédicos de la Cruz Roja brindaron los primeros auxilios y posteriormente lo trasladaron al Hospital General de Torreón para una valoración médica más completa. Hasta el momento no se ha informado sobre cómo sucedieron los hechos que derivaron en el rescate, pues, de este hombre. Y también en la región carbonífera, en el municipio de Musquis, fíjese que las acciones de prevención, de atención y seguimiento implementadas por las autoridades han contribuido a una disminución del 70%, esto en el índice de violencia contra las mujeres en el municipio de Musquis, de acuerdo con los reportes más recientes. La directora de la instancia de la mujer, la profesora Lucinda Musquis, informó que la reducción pues refleja el impacto de las estrategias aplicadas para atender y prevenir este tipo de casos. La funcionaria destacó que el trabajo coordinado entre las autoridades competentes, bueno, ha permitido fortalecer la atención a las féminas y sobre todo dar seguimiento a las denuncias presentadas. Y precisó que anteriormente el fraccionamiento de Las Misiones pues concentraba la mayor incidencia en casos de violencia contra las mujeres en el municipio. Y añadió que las acciones preventivas pues van a continuar, esto con el objetivo de mantener la tendencia a la baja. Y algo bien importante, pues reforzar la protección de todas las mujeres y niñas. La instancia municipal de la mujer pues reiteró el llamado a la población para poder denunciar cualquier situación de violencia y sobre todo solicitar apoyo a las autoridades correspondientes, además de apoyarse pues en los centros libres. Entonces, bueno, eso es una información muy importante y pues podríamos decirlo que para celebrar, digo, porque pues anteriormente, si usted recuerda, todos los días le hablábamos sobre casos de violencia y que golpearon a esta mujer en este sector y que machetearon a esta mujer en este otro sector y que agarraron a bates a esta mujer en este sector, y lo más lamentable era que las mujeres pues no denunciaban, sino que perdonaban a las parejas. Sin embargo, pues la instancia de la mujer también ha estado realizando pláticas en los sectores, ¿verdad? En algunos, sobre todo donde más se tenían registros de violencia contra las mujeres, y que pues obviamente esto ha detonado a que pues tanto hombres como mujeres puedan meditar en el cuáles son las consecuencias, en este caso de los hombres, al golpear a una mujer o al causar violencia dentro del ámbito familiar. Y pues obviamente que es de ley que se van a la cárcel siempre y cuando las mujeres denuncien. Entonces, bueno, pues ojalá que se mantenga esta estadística de pues que van a la baja, ¿no?, los casos de violencia contra las mujeres. Entonces, bueno, pues ahí la información. También en Saltillo, fíjense que una gran movilización por parte de los cuerpos de emergencia se registró esta madrugada de jueves en la colonia Colinas de Santiago, luego de que vecinos del sector pues reportaran el incendio de una casa habitación. Los hechos se tuvieron lugar minutos después de la 1:00 a.m, cuando una pareja, bueno, comenzó una fuerte discusión dentro de una vivienda ubicada sobre el Boulevard Centenario en Torreón. A fin de evitar un conflicto mayor, pues el hombre decidió irse de la propiedad, momento que aprovechó a la mujer para provocar múltiples destrozos a la misma y finalmente prenderle fuego antes de huir en un taxi. Vecinos que interrumpieron su descanso al escuchar los fuertes ruidos pues salieron para ver lo ocurrido, encontrando la vivienda envuelta en llamas, por lo que de inmediato pues se aproximaron para intentar sofocarla. Al lugar se presentaron elementos del cuerpo de bomberos para combatir el fuego, mismo que gracias a la rápida intervención de testigos pues fue sofocado previo al arribo de los socorristas. Los apagafuegos se mantuvieron en el sitio para llevar a cabo maniobras de enfriamiento y eliminación de riesgos, en tanto que vecinos notificaron a las autoridades para dar con el paradero de esta pareja. Entonces, bueno, pues desconocemos cuáles fueron los motivos de esta discusión, pero pues la verdad es que yo creo que no era para tanto, ¿no?, que la mujer llegara al extremo de poder incendiar el hogar donde precisamente vive con este hombre. Y luego para que a los 2-3 días pues ya estén juntos, la verdad es que pues ahí va a decir, híjole, ¿qué fue lo que hice? Pero bueno, pues igual las autoridades están investigando y están buscando a la pareja. 8:20 a.m, 9:20 en el norte de Coahuila. Es momento de dar paso al enlace de Saltillo. Ya está listo nuestro compañero Ricardo Versosa. Adelante, compañero, buenos días.
3: Desde la región sureste, a través de Coahuila Hoy, le saludamos y le llevamos la siguiente información. Con una convocatoria realizada una hora antes, a través de redes sociales, los activistas Alex Ventura, Arturo Islas y la Ranita de Nogales reunieron la tarde de ayer a cerca de 2,000 personas en la Plaza de Armas de Saltillo para exigir justicia por el caso de Rocky. La manifestación se llevó a cabo luego de que el caso cobrara relevancia nacional por las presuntas inconsistencias en las investigaciones y en la actuación de las autoridades de Coahuila. Los organizadores invitaron al alcalde Javier Díaz para que presentara pruebas de la detención de Liliana N. Sin embargo, el edil nunca acudió. Además, hicieron un llamado para que se disipen las dudas generadas por el actuar de la Fiscalía del Estado. Minutos antes de la medianoche, 11 ciudadanos ingresaron al Palacio de Gobierno como parte de un comité que se improvisó en ese momento, donde les fue mostrado el peritaje del caso por parte de Julio Loera de la Fiscalía del Estado. Al salir, las 11 personas informaron a los asistentes de la manifestación que Liliana N. sí se encuentra detenida y aseguraron que continuarán exigiendo justicia hasta que sea sentenciada. Tras este mensaje, la manifestación concluyó. Y mientras esto sucedía en la Plaza de Armas, en la veterinaria Pets Care también habían sido convocadas algunas personas por el médico veterinario Humberto Vaca, dueño de la veterinaria, y a esta manifestación, a esta convocatoria, acudieron decenas de personas a realizar una velada pacífica para despedir a Rocky. Esto sucedió, como le digo, frente a la veterinaria Pets Care aquí en Saltillo. Durante este homenaje, un mariachi interpretó canciones mientras los asistentes dedicaron mensajes de cariño en memoria del perro, quien fue víctima de una agresión, esto al norte de la ciudad. La ceremonia se desarrolló en un ambiente de respeto y solidaridad para darle el último adiós a Rocky. En otras noticias, le comento que una vivienda abandonada de la colonia Hacienda Las Isabeles, aquí en Saltillo, fue incendiada la tarde de este miércoles, lo que generó la movilización de elementos de la Estación de Bomberos Sur y de la Comisaría de Seguridad y Protección Ciudadana. De acuerdo con los reportes, el inmueble era presuntamente utilizado por un grupo de personas para consumir bebidas alcohólicas y drogas. El fuego amenazó con propagarse a otras viviendas de un condominio de 3 pisos, por lo que los cuerpos de emergencia lograron controlar las llamas y evitar daños mayores. En información del clima, para hoy jueves se espera un día mayormente soleado a parcialmente nublado, con ambiente fresco por la mañana y cálido durante la tarde. No se prevén lluvias significativas, actualmente tenemos 24 grados en la temperatura máxima para hoy será de 33 grados. Se recomienda mantenerse hidratado, evitar la exposición prolongada al sol entre las 12 y las 16 horas y asegurar objetos que puedan ser desplazados por las rachas del viento. Esto por si tiene en mente lavar y tender ahí su ropa interior, pues ya sabe que puede terminar en alguna otra casa. Hasta aquí el reporte de la región sureste a través de Coahuila Hoy. Sigue en sintonía para mantenerse bien informado.
0: Muchas gracias, Ricardo, por toda tu información. Así que ya sabe, mi gente de Saltillo, pues si usted va a lavar la ropa interior, tenga mucho cuidado porque si no va a terminar en otro domicilio. Así lo dijo Ricardo. Muchas gracias, Ricardo. Estaremos muy al pendiente.

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2: Bueno, pues estamos de regreso a través de este espacio de noticias. Vamos a continuar, tenemos ya la información del pronóstico del tiempo. Está listo nuestro compañero Ricardo Versosa. Adelante, perdón, ya está listo el pronóstico del tiempo con nuestro compañero Roberto García.
3: ¿Qué tal, Gaby? Excelente mañana de jueves 23 de julio para darte a conocer el clima en las distintas regiones del estado de Coahuila. Actualmente en la región de los Cinco Manantiales, 32 grados la temperatura. Alcanzará una máxima en los 41, caluroso, una mínima en los 27, soleado. Para mañana, mejoran las condiciones climatológicas, 35 la máxima, la mínima en los 26 grados, sin posibilidades de lluvia. En la región de la franja fronteriza, en Piedras Negras, 33 grados actualmente la temperatura, alcanzará una máxima en los 42, una mínima en los 29, sin posibilidades de lluvia. Para mañana, máxima en los 36, mínima en los 27, unas mínimas posibilidades de precipitación para el día de mañana. Durante la tarde, aunque son mínimas, existen las posibilidades. En la región carbonífera, en Musquis, 31 grados actualmente la temperatura, alcanzará una máxima en los 41, una mínima en los 27. Estará soleado para mañana, máxima en los 33, mínima en los 26, con un 90% de posibilidades de lluvia y precipitación. Estas lluvias se pueden presentar, una lluvia débil a partir de las 11 de la mañana. En la región centro, en Monclova, 30 grados actualmente la temperatura, alcanzará una máxima en los 40, una mínima en los 26 para mañana, máxima en los 31 y mínima en los 23, con un 90% de posibilidades de lluvia y precipitación. En la comarca lagunera, Torreón, Gómez, Palacio y Lerdo, 27 grados la temperatura, alcanzarán el día de hoy una máxima en los 38, una mínima en los 24, con un 30% de posibilidades de lluvia durante la noche. Estas lluvias se extienden para el día de mañana, con un 80% de posibilidad de lluvia, la máxima en los 35, la mínima en los 23. Esta lluvia se puede presentar a partir de las 2 de la tarde. En la región sureste, Saltillo, Ramos, Arizpe y Arteaga, 24 grados actualmente la temperatura, alcanzará una máxima en los 31, una mínima en los 17, hay un 50% de posibilidades de lluvia para el día de hoy. Para mañana, máxima en los 29, mínima en los 19, y un 80% de posibilidad de lluvia. Estaremos muy al pendiente de las actualizaciones en cuanto a las posibilidades de lluvia en las distintas regiones. Tu amigo y servidor Roberto Carlos García para Coahuila Hoy, desde la región de los Cinco Manantiales. Gaby, que te

0: tengan una excelente mañana.
1: Gracias por tu información, Roberto. Excelente mañana para ti. Precisamente dándole seguimiento a más temas sobre el pronóstico del tiempo, fíjese que la Secretaría de Gobierno, a través de la Subsecretaría de Protección Civil del Estado, informa que a partir de hoy, 23 de julio, y hasta el 25 se van a mantener condiciones favorables para lluvias y tormentas en Coahuila debido a la humedad asociada a los remanentes de la tormenta tropical Berta en interacción con otros sistemas atmosféricos. Y aunque no se prevé un impacto directo del ciclón, pues sí se esperan lluvias fuertes, actividad eléctrica, rachas de viento y también posibles encharcamientos. El periodo de mayor atención será entre la tarde de hoy jueves y mañana viernes 24 de julio. Y los acumulados estimados por región son pues de 5 a 25 milímetros, con puntuales de 25 a 50 en la región norte, en la carbonífera de 5 a 25 milímetros, con puntuales de 25 a 50, en la región centro desierto de 5 a 25, con puntuales de 25 a 50, en la laguna de 2.5 a 25 milímetros, con puntuales de 25 a 50 milímetros. Y entre los principales riesgos, bueno, se encuentran encharcamientos urbanos, incremento en los niveles de ríos y arroyos, escurrimientos en zonas serranas, reducción de la visibilidad por lluvias, rachas de viento de 40 a 60 kilómetros por hora y posible caída de granizo de manera aislada. Entonces, bueno, ante estas condiciones, la Subsecretaría de Protección Civil pues está exhortando a la población a mantenerse atenta a la información oficial y seguir las siguientes recomendaciones preventivas que, bueno, pues se dan siempre a conocer con mucha frecuencia. Entonces, para que usted esté más informado, siga pues los canales oficiales de Protección Civil y sobre la más alta para el día de hoy. Pero sí es importante que usted pues cuide a su familia, se cuide usted, a las personas más vulnerables, y también llegará el caso de las mascotas, que no habíamos tocado este tema. Fíjese que la encargada del bienestar animal, Olga Huerta, informó que durante la temporada de altas temperaturas, pues fíjese nada más, se han estado registrando hasta 5 fallecimientos diarios de mascotas, aunque la cifra puede variar dependiendo de las condiciones climáticas y los reportes que recibe de la dependencia. Por eso es importante también cuidar a sus mascotas. Escuchemos.
2: La encargada de Bienestar Animal, Olga Huerta, informó que durante la temporada de calor se han llegado a registrar hasta 5 fallecimientos diarios de mascotas, principalmente por altas temperaturas. Explicó que un perro con golpe de calor suele jadear constantemente y presentar la nariz muy seca. Ante estos síntomas, recomendó ofrecer agua a temperatura ambiente y mantenerlo en un lugar fresco.
3: ¿Sabe cuando un perrito es víctima de un golpe de calor por las temperaturas elevadas?
4: Empiezan a caer bastante, es una manera que podemos darnos cuenta, su nariz está bastante seca. Regularmente las mascotas tienen la nariz húmeda, eso es una señal de que tienen buena hidratación. Si la mascota está jadeando y tiene la nariz demasiado seca, está con bajo ritmo, que se puede mover muy poco, eso puede ser un indicador de que puede estar deshidratado. Lo ideal es darle agua por tomas, no toda de golpe, humedecerlo con agua al tiempo, no con agua helada, pero con agua helada. Eso puede ayudar bastante y obviamente.
2: Para Coahuila Hoy, Miguel Magaña.
1: Y también en la región carbonífera, en el municipio de Musquis, fíjese que con el compromiso de seguir atendiendo las necesidades más sentidas de la población, la alcaldesa Laura Patricia Jiménez Gutiérrez estuvo encabezando el arranque de la construcción del puente vehicular en el callejón Arroyo Zamora, ubicado en la colonia Bellavista de Musquis, que bueno, es una obra esperada por las familias del sector durante casi pues 5 décadas. Y acompañada por integrantes del Cabildo, funcionarios municipales, representantes del programa Mejora Coahuila, vecinos.

0: y el contratista responsable de la obra, pues la presidenta municipal dio el banderazo de inicio a este importante proyecto que contará con una inversión de 350 mil pesos. Y durante su mensaje, bueno, la alcaldesa destacó que esta obra es resultado de escuchar y atender las peticiones ciudadanas, ya que durante años, bueno, este punto representó un riesgo para quienes diariamente transitan por el lugar, especialmente en la temporada de lluvias. Y el proyecto contempla trabajos de desasolve y nivelación del arroyo, también compactación del terreno, construcción de la estructura de concreto reforzado, la instalación de la tubería PEAD corrugada de 48 pulgadas, rellenos con material de banco y obras complementarias que van a permitir un cruce seguro y funcional para peatones y vehículos. Y en representación de los vecinos, la beneficiaria Silvia Contreras dirigió un emotivo mensaje de agradecimiento en el que recordó que esta obra pues fue esperada durante casi 50 años por generaciones de habitantes del sector. Y finalmente, Laura Patricia Jiménez Gutiérrez reiteró que su administración pues va a continuar trabajando en coordinación con el gobernador Manolo Jiménez Salinas para seguir impulsando obras que mejoren la infraestructura y la calidad de vida de las familias de Musquis, y con obras que responden a las necesidades de la gente. El gobierno municipal pues sigue construyendo un mejor Musquis para todas y todos, porque en Musquis lo hacemos en grande, mencionó la alcaldesa Laura Patricia Jiménez Gutiérrez. También en La Laguna, el nuevo director del Sistema Integral de Mantenimiento Vial de Torreón, David Gerardo Fernández, informó que por instrucciones del alcalde Miguel Ángel Riquelme Solís, se van a fortalecer las acciones de bacheo en la ciudad, y reconoció que el reto es importante debido a los reportes pendientes, aunque aseguró que actualmente pues está trabajando para atenderlos conforme a la capacidad operativa de la dependencia.
1: El nuevo director del Sistema Integral de Mantenimiento Vial de Torreón, David Gerardo Fernández, informó que por instrucciones del alcalde Miguel Ángel Riquelme se fortalecerán las acciones de bacheo en la ciudad. Reconoció que este reto es importante debido a los reportes pendientes, sin embargo, aseguró que actualmente se trabaja para atenderlos conforme a la capacidad operativa de la dependencia. El funcionario explicó que actualmente el sistema vial cuenta con 8 cuadrillas de bacheo, pero el objetivo es duplicarlas este año a 16, lo que permitirá ampliar la cobertura y reducir los tiempos de respuesta. Además, adelantó que la meta es rehabilitar alrededor de 5.000 metros cuadrados de pavimento de aquí al mes de diciembre.
2: El reto es grande porque pues hoy es redoblar los trabajos, los esfuerzos en materia de servicios públicos enfocados al bacheo y a la reposición de la carpeta que se encuentre dañada. Son reportes que se han estado atendiendo en base a lo que cuenta el Sistema Integral de Mantenimiento Vial, pero la idea es fortalecer y ampliar todo lo que son las cuadrillas, todo lo que son los equipos, para que tengan una cobertura más amplia y sobre todo el tiempo de respuesta sea más efectivo.
3: ¿Con cuántas cuadrillas vas a empezar y con cuántas aspiras tener?
2: Tenemos 8, estamos trabajando, o sea, sigue trabajando el sistema integral, pero la indicación del alcalde es duplicarlas a 16. Estamos viendo con el alcalde una posible ampliación para el fortalecimiento de esta área.
3: ¿Para aplicar cuánto para el próximo año?
2: Alrededor de 5.000 metros cuadrados de materia de bacheo de aquí a lo que es diciembre y poder estar en condiciones de presentar el presupuesto del año que entra.
3: ¿Y pavimentación en colonias?
2: En pavimentación también traemos contemplado un programa de microcarpeta. No estamos hablando propiamente de una carpeta de reposición completa, pero sí una superficial que permita tener una mayor durabilidad donde se requiera y donde aplique, ¿verdad?
0: Bueno, pues ahí escuchó la información. También le platico que en Saltillo el Instituto Municipal del Deporte pues anunció la realización de su campamento de verano, que se va a llevar a cabo del 3 al 14 de agosto en las instalaciones del Biblioparque Sur y Carlos González, que es dirigido a niñas y niños de 6 a 12 años. Esto lo dio a conocer el titular de la dependencia, Edgar Puentes Montes.
4: El Instituto Municipal del Deporte de Saltillo, encabezado por su titular Edgar Puentes Montes, anunció la realización del Campamento de Verano 2026, que se llevará a cabo del 3 al 14 de agosto en las instalaciones del Biblioparque Sur y Carlos R. González, dirigido a niñas y niños de 6 a 12 años de edad. El funcionario informó que el campamento ofrecerá actividades deportivas, culturales, artísticas y científicas durante 2 semanas, con el objetivo de brindar un espacio de aprendizaje, recreación y convivencia para los menores durante el periodo vacacional.
5: A partir del 3 de agosto y hasta el 14 de agosto son 2 semanas de actividades deportivas, culturales, artísticas y científicas, con varios experimentos que estarán haciendo los alumnos y de este campamento, que será dirigido a niños y niñas de 6 a 12 años. Están abiertas las inscripciones, ya estamos a un 50% del cupo que tenemos destinado para este campamento, que es de 500 niños y niñas entre los 6 y 12 años de edad.
3: ¿Dónde se puede inscribir la
5: Directamente en el Biblioparque Sur, ahí son las inscripciones, en un horario de lunes a viernes de 8 de la mañana a 8 de la noche, ahí en el área de recepción del edificio de la biblioteca. Tiene un costo de $750, lo que abarca las 2 semanas, la playera del campamento, los materiales que estarán utilizando en las actividades deportivas, culturales y científicas, y en un horario pues muy adecuado ahora para el apoyo a los padres de familia que siguen trabajando. Desde las 9 de la mañana hasta las 2 de la tarde estarán siendo las actividades para atender a sus niñas y niños en este campamento de verano.
3: ¿De qué edad?
5: Desde los 6 hasta los 12 años de edad, para también tener 3 grupos en los segmentos de edades que puedan convivir con niñas y niños de su propia edad. Y estaremos teniendo actividades deportivas como el béisbol, fútbol, tochito, básquetbol, actividades recreativas, actividades culturales como el baile, el teatro, música, y actividades manuales como alcancías, tapetes, ceniceros que podrán llevar a sus hogares, todo a través de la cuota de $750 por 2 semanas, y te incluye playera y materiales. Temática, pues el fútbol. Acabamos de concluir este gran fenómeno que es la Copa del Mundo de la FIFA, y pues bueno, nos mantenemos en esa ola y tendremos la temática del fútbol.
0: También en el municipio de Sabinas, perteneciente a la región carbonífera, pues iniciaron los talleres Mis Vacaciones en la Biblioteca 2026 en la carbonífera, pues que está dirigido, ¿no?, a niñas, niños y adolescentes, que pues busca combinar actividades educativas, culturales y recreativas en un ambiente de sana convivencia. Esto lo dio a conocer el coordinador regional de bibliotecas públicas, José Luis García.
6: Nos da su nombre y cargo, por favor.
7: Mi nombre es José Luis García y yo soy el coordinador regional de bibliotecas públicas de la Carbonífera 3.
6: Coméntenos qué actividades tienen en puerta, ¿verdad?, durante este mes.
7: Bueno, mira, todo el año hay actividades para los niños en la biblioteca, pero sobresale en este mes y el mes de junio y julio. Los talleres de vacaciones en la biblioteca 2026. Va a tener una duración de 4 semanas y en el cual se van a impartir 4 talleres diferentes cada semana. Por ejemplo, el primer taller, pues el lógico fútbol, el juego que todos juegan, que van a hacer actividades con algunos conocimientos del fútbol, la cuestión actual del campeonato mundial de fútbol, pero también en la cual se les va a inclinar o se les va a llevar a la lectura, que es el tema principal de estos talleres y de nosotros, fomentarles el hábito de la lectura. Y luego tenemos en la segunda semana un taller que se llama ¿Quién teme a lobo feroz? Es otro taller que se llama ¿Me lees lo mismo que un libro? Y preguntas al instante. Esos son los 4 talleres que vamos a impartir en estas 4 semanas.
6: ¿Qué horarios estarían manejando?
7: Bueno, es probable que se manejen turnos matutinos y vespertinos, ya dependiendo de la biblioteca. Claro. Pero pues son talleres que se van a manejar de entre 1.5 horas y 2 horas diarias. Sí. ¿Verdad? Al finalizar los 4 talleres en los que van a participar los niños, pues tendrán su su reconocimiento, su constancia de asistencia al taller y bueno, ya veremos también de hacerles un refrigerio a los niños como para motivarlos, para premiarlos porque nos estuvieron acompañando durante 4 semanas.
8: ¿Cuál es el cupo de...
7: Mira, en la Biblioteca Regional Carlos Pereira tenemos un aproximado de 40 niños atendidos, sentados, cómodos. Por eso no queremos tener más de ese número porque ya no tendríamos la capacidad en el local para atenderlos. Uh-huh. Entonces, pues a partir de hoy también pueden las mamás, los padres de familia, inscribir a sus niños.
0: Bueno, pues ahí escuchó la información. Y sabe que en todo el estado de Coahuila se están llevando a cabo pues este tipo de cursos de verano en las bibliotecas, talleres, para que sus hijos puedan pues acudir, puedan distraerse, puedan aprender y sobre todo pues que tengan convivencia con otros niños. Siempre se lo he dicho, es bien importante que pues sus hijos de pronto puedan estar enfocados en otras cosas, sobre todo que es muy largo el periodo vacacional y pues estar todo el día con el teléfono, con la computadora, estar aislados, porque pues no me va a dejar mentir, de pronto sus hijos se encierran ahí en el cuarto y pues ahí se la pasan, pasan horas y horas y horas y luego si usted está en casa, de pronto trabaja o no trabaja, pues se da cuenta y ya cuando se acuerda, ¿qué está haciendo mi hijo? ¿Qué está haciendo mi hija? Cuando entra pues está bien embobado con los teléfonos inteligentes. Entonces yo creo que es una buena opción para que usted los inscriba en estos talleres, en estos cursos de verano, pues que se llevan a cabo. Yo creo que son aproximadamente 15 días. Entonces, bueno, pues nada más se lo dejamos a su criterio. Bien, pues vamos a continuar. Tenemos el enlace de La Laguna. Está lista nuestra compañera Laura Pulido. Adelante, compañera.
9: ¿Qué tal, Gaby? Muy buenos días, un gusto en saludarte en esta mañana. Yo soy Laura Pulido, corresponsal de la región Laguna, y me enlazo contigo para presentarte el reporte de lo que acontece en la ciudad de Torreón hasta este momento. Iniciando con la información, pues te platico que ayer el director, más bien ya el nuevo gerente de CIMAS Torreón, Javier Herrera, que fue designado por nuestro alcalde Miguel Ángel Riquelme Solís, y justamente pues mencionó el alcalde que tiene 15 días este nuevo gerente para armar el plan, pues ahora sí que de estructura, de planeación, de estrategia, de pues cómo va a operar el CIMAS Torreón y sobre todo también para crear una estrategia de nuevos pozos de agua para que abastezcan lo que es pues la ciudad de Torreón, por lo cual también mencionó que va a estar de la mano trabajando con él en estos 15 días pues para que pueda haber un avance. Asimismo, no descarta la idea de volver a realizar una auditoría para revisar el tema del pasivo que tiene más de 2,000 millones de pesos que dejó el gerente anterior. También en otra información, Gaby, pues bueno, platicarte que ya se acerca la feria de Torreón. Ya el día de ayer también hubo una junta por parte del Club Rotario con el alcalde de Torreón, Miguel Ángel Riquelme, donde estuvieron platicando pues acerca justamente de cuáles van a ser pues los juegos, el circo, los eventos gratuitos, los artistas y todo lo que va a conllevar, incluso también las jarras, la venta de alcohol y cerveza en la feria de aquí de Torreón, que estamos a un mes casi de iniciar la feria, por lo cual pues bueno, ya están los preparativos, ya están los permisos y están justamente haciendo la estrategia de todos los eventos que va a haber para familia, niños y adultos. Así que bueno, pues en cuanto tenga más información te lo voy a estar actualizando. Y ya por último, Gaby, antes de despedirme, pues bueno, también a través de redes sociales nuevamente se hace viral el caso de un adulto mayor pues en la ciudad de Lerdo, nuestro municipio vecino, que denuncia a una notaría pública por robo de más de 65 mil pesos a unas escrituras que nunca se le entregaron. Él pues dice que ya van más de 3 años y medio, alrededor casi de 4 años, en donde él entregó este dinero para las escrituras de su casa, y la notaría siempre le dio largas y no se las ha entregado, por lo cual hace la denuncia a que no caiga más gente con esta notaría, que aparentemente tiene todo en regla, pero presuntamente es fantasma. Es la información más relevante hasta este momento, Gaby. Si sucede algo más, te lo voy a estar actualizando. Yo soy Laura Pulido, deseando que tengan un excelente día y nos escuchamos el día de mañana.
0: Gracias, Laura, por toda tu información. Nos vamos a la pausa comercial. Regresando, le tenemos más noticias. No se vayan.
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7: Ya de regreso a través de este espacio de noticias. Vamos a continuar. Tenemos el enlace de Piedras Negras con nuestro compañero Miguel Magaña. Adelante, Miguel. Buenos días.

0: ¿Qué tal, Gaby? Muy buenos días. Te saludo desde el municipio de Piedras Negras, aquí en la región norte del estado, para darte a conocer la información más relevante que acontece hasta este momento. Gaby, me encuentro precisamente aquí en Plaza de las Culturas, justo detrás de mí, o la Pirámide del Sol, donde se lleva a cabo las conferencias matutinas que encabeza el alcalde de Piedras Negras, Jacobo Rodríguez. En esta ocasión, la conferencia matutina trató de la alberca olímpica, esta alberca que está ofreciendo un curso de verano para niños, lo cual tiene un costo de recuperación de 1,200 pesos, en la cual se le enseña a nadar, clavados, entre otras actividades. También se les enseña pintura, teatro, entre otras actividades, debido a que es conjunto con la Casa de la Cultura de este municipio de Piedras Negras. Así que ahí está la invitación para las madres de familia que aún no saben a dónde inscribir a sus hijos. Pueden acudir con toda confianza a la alberca olímpica para que puedan ser acreedores a este curso de verano. En otra información, Gaby, el alcalde de Piedras Negras, Jacobo Rodríguez, también comentó que el municipio se está haciendo experto en pavimentación, y es que todos los días, Gaby, se realizan trabajos de recarpeteo en diversos sectores de la ciudad. Esto habla del compromiso que tiene esta administración municipal con seguir teniendo servicios públicos de calidad y sobre todo servicios a la vanguardia, ya que tan solo este año y medio que lleva la administración se ha pavimentado más en todos los sexenios y en todos los trienios que ha estado el PRI gobernando aquí en Piedras Negras. Me refiero a sexenios por parte del gobierno del estado y trienio por parte de presidentes municipales. En otra información, Gaby, déjame comentarte que pues el alcalde de Piedras Negras, Jacobo Rodríguez, anunció también estos puestos móviles, el cual se va a otorgar a personas que desafortunadamente están sufriendo problemas con empleo. Será a través de Desarrollo Social y Fomento Económico, donde harán un estudio socioeconómico a las personas interesadas. Se les dará un negocio incomodato y después del año de ver que sí se está trabajando el negocio, se les dará ya por completo. Los interesados pueden acudir a las oficinas de Fomento Económico y Turismo, que están ubicadas aquí precisamente en la Plaza de las Culturas, de 8 de la mañana a 4 de la tarde, para ser candidatos a este programa. Puentes internacionales completamente vacío, tiempo de cruce de 40 minutos, el dólar a la compra 16 pesos con 40 centavos y a la venta en 17 pesos con 50 centavos. Saludos, Gaby, que tengas un excelente día.
1: Gracias por tu información, Miguel. Excelente día para ti. Bien, tenemos también el enlace de la región de los cinco manantiales con nuestro compañero Paco Olvera. Adelante, Paco, buenos días.
2: Gaby, ¿qué tal? Muy buenos días, te saludo con mucho gusto desde acá, desde la región de los cinco manantiales. Gaby, déjame contarte de lo que sucede en esta región, y es que el día de hoy, Gaby, pues despertamos con una alerta debido a que se avisa de una muy mala calidad del aire en la región de los manantiales. La región norte de Coahuila presenta este jueves, Gaby, una calidad del aire catalogada como muy mala, de acuerdo con la escala ICARS México. El monitoreo indica que las condiciones del aire son peores que las registradas el día de ayer a estas mismas horas. Por ese motivo, bueno, pues se le invita a la ciudadanía de la región a estar resguardada en sus hogares, a cerrar puertas y ventanas, a no salir si no es necesario, sobre todo a personas que sean adultos mayores, a niños, a personas que tengan problemas para respirar, problemas del corazón. Esa es la recomendación. Esta alerta se extiende a los municipios de Nava, Morelos, Allende, Zaragoza, Villa Unión, Guerrero, Hidalgo, Jiménez, Acuña también, Piedras Negras también, prácticamente pues es todo el norte de Coahuila, Gaby, el que tiene esta alerta debido, te repito, pues a una mala condición del clima en la región. Gaby, déjame platicarte de Villa Unión, Coahuila, donde el día de hoy a partir de las 10 de la mañana estará instalado el módulo del RAN en las instalaciones de la Presidencia Municipal. El Registro Agrario Nacional estará de nueva cuenta en la Presidencia Municipal de Villa Unión para apoyar a toda la gente del campo que tenga alguna necesidad de trámite en este módulo. Es importante recalcar que, bueno, también puede acudir gente de fuera del municipio de Villa Unión para, pues, solucionar algún trámite. Recordar que estos trámites, pues, son muy difíciles, muy cansados, porque hay que viajar hasta la capital del estado, Gaby, y bueno, pues que Mario Humberto González Vela, se preocupe por tener este módulo constantemente en el municipio de Villa Unión, pues ayuda bastante a toda la gente del campo. Te platico que este módulo estará instalado en la presidencia municipal a partir de las 10 de la mañana y bueno, pues hasta las 3 de la tarde. Ahí ustedes pueden llegar para hacer algunos trámites, sobre todo depósito de sucesores, asesoría también en materia agraria. Entonces, bueno, pues ahí estará el personal de la presidencia municipal, el personal del módulo del RAN y por supuesto, pues todos con las indicaciones del alcalde Mario Humberto González Vela. Gaby, esta es la información que tenemos para ustedes, deseando que tengan un excelente día.
1: Gracias, muchas gracias, Paco, excelente día para ti. Tenemos también el enlace de deportes con nuestro compañero Israel Palacios. Adelante, Israel, buenos días.
3: Este espacio es presentado por Los Mazatlecos, un rinconcito de Mazatlán, aquí en Piedras Negras. ¿Qué tal? ¿Cómo están? Gusto en saludarlos. Y bueno, vamos con el tema de Orbelín Pineda. Y es que Monterrey ejecutó la cláusula de rescisión con el club griego cercana a los 8 millones de euros y amarró su contrato por 4 años. Así que Orbelín estará de regreso justamente ya en este torneo en el Monterrey. En sus primeras declaraciones como futbolista, el maguito expresó que llega fortalecido física y mentalmente de Europa y que buscará demostrar en la cancha la etiqueta de fichaje bomba. Con el equipo de Atenas conquistó la Superliga y la Copa de Grecia, siendo elegido como el mejor jugador de la Liga Helénica durante su primera temporada. En otro tema, el delantero argentino Ángel Correa concretó su salida de los Tigres, donde se despidió formalmente del cuerpo técnico y sus compañeros de equipo en medio del desarrollo de la Apertura 2026. En los Juegos Centroamericanos y del Caribe, bueno, pues ya se confirmaron los nuevos detalles sobre la edición histórica de los Juegos Centroamericanos y del Caribe, que será en Santo Domingo, así es, los cuales van a celebrar el primer centenario de esta justa regional. Empezará el 24 de julio próximo al 8 de agosto de este año, con algunas disciplinas arrancando desde días previos en fase preliminar. Será en Santo Domingo, República Dominicana, y el lema oficial es "Juntos haremos historia". La participación será de más de 6,500 deportistas provenientes de 37 naciones de América Central y el Caribe. Es todo en deportes, que tengan un excelente jueves. Hasta la próxima.
1: Gracias, muchas gracias por tu información, Israel. Que tengas un excelente día. Bien, son las 9 de la mañana, ya nos vamos. Agradecemos a todo nuestro auditorio por mantenerse siempre bien informado. Regresamos por la tarde con una actualización, así que no se olvide, a las 19 horas tiene una cita con nosotros en el Noticiero Coahuila. 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Cuídese mucho, que tenga usted un excelente jueves. Se queda con la programación habitual de las estaciones de Grupo M. Hasta pronto.
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6: Son las 9:02.
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6: Son las 9:03.

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3: Son las 9:07.
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3: Son las 9:11.

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5: Son las 9 con 21 minutos.

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3: Son las 9:27 minutos.
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3: Son las 9:27 minutos.

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0: Esta semana, el 25 de julio, Saltillo cumple 449 años. Fundada por iniciativa del capitán Alberto del Canto en torno a un ojo de agua y como un asentamiento estratégico del norte de la Nueva España, Saltillo supo crecer sin perder su esencia. Con el tiempo se convirtió en una ciudad industrial y universitaria, reconocida como la Atenas de México en su momento y hoy ejemplo de competitividad y desarrollo. Saltillo es más que su catedral, su alameda, su mirador y sus museos. Es mucho más que su zarape y sus zaraperos. De aquí surgieron figuras que engrandecieron y engrandecen a México, como Manuel Acuña, Vito Alessio Robles, Antonio Narro, Armillita y Armando Fuentes Aguirre Catón, por mencionar algunos. Nuestra ciudad también dejó huella en la historia nacional. En este municipio se defendió a la nación del invasor norteamericano en la Batalla de la Angostura, se albergó al presidente Juárez durante la intervención francesa y fue punto de partida para que Venustiano Carranza restableciera el orden constitucional tras el asesinato de Francisco I. Madero. Pero Saltillo no se sostiene solo por sus personajes ilustres, instituciones ni gestas heroicas. Se sostiene gracias al artesano que teje el zarape, a la maestra que transforma destinos, al obrero que labora con afán, a la enfermera que salva vidas, a la madre que educa con el ejemplo. Son héroes anónimos que con su trabajo cotidiano hacen florecer el desierto. Quizá por eso Saltillo conserva un carácter tan especial. Ha crecido sin perder su identidad. Sigue siendo tierra de trabajo, de comunidad y de familia, orgullosa de sus tradiciones y de esa hospitalidad que hace sentir en casa a quienes nos visitan. Que este aniversario nos invite a pensar qué ciudad queremos heredar. El mejor homenaje a quienes la fundaron no consiste solo en recordar su historia, sino en seguir escribiéndola con unidad y trabajo todos los días. Después de 449 años, el mayor patrimonio de Saltillo no está en sus edificios ni en sus monumentos, está en su gente. Y mientras esa esencia permanezca viva, siempre habrá razones para seguir floreciendo. ¡Felicidades, Saltillo! Te saluda tu amigo Enrique Martínez. Que tengas un excelente
1: día. 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
2: Son las 9:38.
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0: Son las 9:44.
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0: Son las 9:44.

0: Son las 9:47.
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1: Son las 9 con 52 minutos.
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1: Son las 9:54.
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5: Una historia siempre tiene dos versiones, y a la gente le estás contando la tuya. 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

0: Son las 9:58.
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0: Son las 9:59.

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3: Son las 10 con 3 minutos.
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1: Son las 10:14.

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1: Son las 10 con 17 minutos.
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1: Son las 10 y 18 minutos.

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2: Son las 10 y 26 minutos.
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0: Son las 10:33.
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0: Son las 10:33.

0: Son las 10 con 36 minutos.
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0: Son las 10:39.
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1: Son las 10 y 43 minutos.
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0: Son las 10:46.
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0: Son las 10:46.

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3: Son las 10:51.
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1: Son las 10:54.

0: Esta semana, el 25 de julio, Saltillo cumple 449 años. Fundada por iniciativa del capitán Alberto del Canto en torno a un ojo de agua y como un asentamiento estratégico del norte de la Nueva España, Saltillo supo crecer sin perder su esencia. Con el tiempo se convirtió en una ciudad industrial y universitaria, reconocida como la Atenas de México en su momento y hoy ejemplo de competitividad y desarrollo. Saltillo es más que su catedral, su alameda, su mirador y sus museos. Es mucho más que su zarape y sus zaraperos. De aquí surgieron figuras que engrandecieron y engrandecen a México, como Manuel Acuña, Vito Alessio Robles, Antonio Narro, Armillita y Armando Fuentes Aguirre Catón, por mencionar algunos. Nuestra ciudad también dejó huella en la historia nacional. En este municipio se defendió a la nación del invasor norteamericano en la Batalla de la Angostura, se albergó al presidente Juárez durante la intervención francesa y fue punto de partida para que Venustiano Carranza restableciera el orden constitucional tras el asesinato de Francisco I. Madero. Pero Saltillo no se sostiene solo por sus personajes ilustres, instituciones ni gestas heroicas. Se sostiene gracias al artesano que teje el zarape, a la maestra que transforma destinos, al obrero que labora con afán, a la enfermera que salva vidas, a la madre que educa con el ejemplo. Son héroes anónimos que con su trabajo cotidiano hacen florecer el desierto. Quizá por eso Saltillo conserva un carácter tan especial. Ha crecido sin perder su identidad. Sigue siendo tierra de trabajo, de comunidad y de familia, orgullosa de sus tradiciones y de esa hospitalidad que hace sentir en casa a quienes nos visitan. Que este aniversario nos invite a pensar qué ciudad queremos heredar. El mejor homenaje a quienes la fundaron no consiste solo en recordar su historia, sino en seguir escribiéndola con unidad y trabajo todos los días. Después de 449 años, el mayor patrimonio de Saltillo no está en sus edificios ni en sus monumentos, está en su gente. Y mientras esa esencia permanezca viva, siempre habrá razones para seguir floreciendo. ¡Felicidades, Saltillo! Te saluda tu amigo Enrique Martínez. Que tengas un excelente
1: día. 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
1: Son las 11:04.

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1: Son las 11 y 8 minutos.
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1: Son las 11 y 8 minutos.

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1: Son las 11 y 16 minutos.
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0: Son las 11:24.
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0: Son las 11:24.

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2: Son las 11 y 27 minutos.
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1: Son las 11 y 31 minutos.
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1: Son las 11 con 34 minutos.
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1: Son las 11 y 37 minutos.
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1: Son las 11 y 37 minutos.

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3: Son las 11 y 41 minutos.
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1: Son las 11 y 44 minutos.
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2: Son las 11 con 52 minutos.
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1: Son las 11:56.
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1: Son las 11:56.

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1: Son las 12:05.
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13: Son las 12 con 13 minutos.
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13: Son las 12 con 13 minutos.

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2: Son las 12 con 19 minutos.
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2: Son las 12 y 24 minutos.
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2: Son las 12 y 31 minutos.
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2: Son las 12 y 31 minutos.

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1: Esta semana, el 25 de julio, Saltillo cumple 449 años. Fundada por iniciativa del capitán Alberto del Canto en torno a un ojo de agua y como un asentamiento estratégico del norte de la Nueva España, Saltillo supo crecer sin perder su esencia. Con el tiempo se convirtió en una ciudad industrial y universitaria, reconocida como la Atenas de México en su momento y hoy ejemplo de competitividad y desarrollo. Saltillo es más que su catedral, su alameda, su mirador y sus museos, es mucho más que su zarape y sus zaraperos. De aquí surgieron figuras que engrandecieron y engrandecen a México, como Manuel Acuña, Vito Alessio Robles, Antonio Narro, Armillita y Armando Fuentes Aguirre Catón, por mencionar algunos. Nuestra ciudad también dejó huella en la historia nacional. En este municipio se defendió a la nación del invasor norteamericano en la Batalla de la Angostura, se albergó al presidente Juárez durante la intervención francesa y fue punto de partida para que Venustiano Carranza restableciera el orden constitucional tras el asesinato de Francisco I. Madero. Pero Saltillo no se sostiene solo por sus personajes ilustres, instituciones ni gestas heroicas. Se sostiene gracias al artesano que teje el zarape, a la maestra que transforma destinos, al obrero que labora con afán, a la enfermera que salva vidas, a la madre que educa con el ejemplo. Son héroes anónimos que con su trabajo cotidiano hacen florecer el desierto. Quizá por eso Saltillo conserva un carácter tan especial. Ha crecido sin perder su identidad. Sigue siendo tierra de trabajo, de comunidad y de familia, orgullosa de sus tradiciones y de esa hospitalidad que hace sentir en casa a quienes nos visitan. Que este aniversario nos invite a pensar qué ciudad queremos heredar. El mejor homenaje a quienes la fundaron no consiste solo en recordar su historia, sino en seguir escribiéndola con unidad y trabajo todos los días. Después de 449 años, el mayor patrimonio de Saltillo no está en sus edificios ni en sus monumentos, está en su gente. Y mientras esa esencia permanezca viva, siempre habrá razones para seguir floreciendo. ¡Felicidades, Saltillo! Te saluda tu amigo Enrique Martínez. Que tengas un excelente día.
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5: Son las 12 con 38 minutos.
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1: Son las 12:41.

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3: Son las 12:49.

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3: Son las 12 con 51 minutos.
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3: Son las 12 con 52 minutos.

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1: Es la una. Con un minuto.
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0: Es la 1:07.
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0: Es la 1:07.

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3: Es la 1:11.
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0: Es la 1:14.
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1: Es la 1:18.
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2: Es la 1:22.
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2: Es la 1:23.

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8: Es la 1:27.
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2: Es la 1:31.

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1: Es la 1:37.

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1: Es la 1:41.
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1: Es la 1:41.

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3: Es la 1:49.
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3: Es la 1:56.
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3: Es la 1:57.

0: Son las 2 en punto.
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1: Son las 2:07.
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2: Son las 2:10.
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2: Son las 2:11.

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3: Son las 2 y 14 minutos.
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1: Son las 2:19.

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2: Son las 2:28.

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2: Son las 2:32.
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2: Son las 2:33.

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4: Esta semana, el 25 de julio, Saltillo cumple 449 años. 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Con el tiempo se convirtió en una ciudad industrial y universitaria, reconocida como la Atenas de México en su momento y hoy ejemplo de competitividad y desarrollo. Saltillo es más que su catedral, su alameda, su mirador y sus museos. Es mucho más que su zarape y sus zaraperos. De aquí surgieron figuras que engrandecieron y engrandecen a México, como Manuel Acuña, Vito Alessio Robles, Antonio Narro, Armillita y Armando Fuentes Aguirre Catón, por mencionar algunos. Nuestra ciudad también dejó huella en la historia nacional. En este municipio se defendió a la nación del invasor norteamericano en la Batalla de la Angostura, se albergó al presidente Juárez durante la intervención francesa y fue punto de partida para que Venustiano Carranza restableciera el orden constitucional tras el asesinato de Francisco I. Madero. Pero Saltillo no se sostiene solo por sus personajes ilustres, instituciones ni gestas heroicas. Se sostiene gracias al artesano que teje el zarape, a la maestra que transforma destinos, al obrero que labora con afán, a la enfermera que salva vidas, a la madre que educa con el ejemplo. Son héroes anónimos que con su trabajo cotidiano hacen florecer el desierto. Quizá por eso Saltillo conserva un carácter tan especial. Ha crecido sin perder su identidad. Sigue siendo tierra de trabajo, de comunidad y de familia, orgullosa de sus tradiciones y de esa hospitalidad que hace sentir en casa a quienes nos visitan. Que este aniversario nos invite a pensar qué ciudad queremos heredar. El mejor homenaje a quienes la fundaron no consiste solo en recordar su historia, sino en seguir escribiéndola con unidad y trabajo todos los días. Después de 449 años, el mayor patrimonio de Saltillo no está en sus edificios ni en sus monumentos, está en su gente. Y mientras esa esencia permanezca viva, siempre habrá razones para seguir floreciendo. ¡Felicidades, Saltillo! Te saluda tu amigo Enrique Martínez. Que tengas un excelente día.
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1: Son las 2:41.
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2: Son las 2:49.
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2: Son las 2:49.

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2: Son las 2:53.
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3: Son las 2:58.
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1: Son las 3:03.
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0: Son las 3 y 6 minutos.
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0: Son las 3 y 6 minutos.

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4: Son las 3 con 11 minutos.
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0: Esta rola es para usted. 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
4: Son las 3 y 16 minutos.

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1: Son las 3:24.

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6: Son las 3 con 30 minutos.
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6: Son las 3 y 31 minutos.

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1: Son las 3 y 37 minutos.
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0: Son las 3:43.
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0: Son las 3:44.

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2: Son las 3 con 47 minutos.
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2: Son las 3 con 51 minutos.
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1: Son las 3:54.
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2: Son las 3 con 58 minutos.
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2: Son las 3 y 59 minutos.

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3: Son las 4 con 3 minutos.
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1: Son las 4:06.

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5: Son las 4:13.

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3: Son las 4. Con 17 minutos.
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3: Son las 4. Con 17 minutos.

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1: Son las 4:24.
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1: Son las 4 y 33 minutos.
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1: Son las 4 y 33 minutos.

0: Son las 4:36.
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1: Son las 4:40.
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1: Son las 4:44.
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2: Son las 4 con 48 minutos.
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2: Son las 4 con 48 minutos.

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5: Son las 4:52.
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0: Esta semana, el 25 de julio, Saltillo cumple 449 años. Fundada por iniciativa del capitán Alberto del Canto en torno a un ojo de agua y como un asentamiento estratégico del norte de la Nueva España, Saltillo supo crecer sin perder su esencia. Con el tiempo se convirtió en una ciudad industrial y universitaria, reconocida como la Atenas de México en su momento y hoy ejemplo de competitividad y desarrollo. Saltillo es más que su catedral, su alameda, su mirador y sus museos. Es mucho más que su zarape y sus zaraperos. De aquí surgieron figuras que engrandecieron y engrandecen a México, como Manuel Acuña, Vito Alessio Robles, Antonio Narro, Armillita y Armando Fuentes Aguirre Catón, por mencionar algunos. Nuestra ciudad también dejó huella en la historia nacional. En este municipio se defendió a la nación del invasor norteamericano en la Batalla de la Angostura, se albergó al presidente Juárez durante la intervención francesa y fue punto de partida para que Venustiano Carranza restableciera el orden constitucional tras el asesinato de Francisco y Madero. Pero Saltillo no se sostiene solo por sus personajes ilustres, instituciones ni gestas heroicas. Se sostiene gracias al artesano que teje el zarape, a la maestra que transforma destinos, al obrero que labora con afán, a la enfermera que salva vidas, a la madre que educa con el ejemplo. Son héroes anónimos que con su trabajo cotidiano hacen florecer el desierto. Quizá por eso Saltillo conserva un carácter tan especial. Ha crecido sin perder su identidad. Sigue siendo tierra de trabajo, de comunidad y de familia, orgullosa de sus tradiciones y de esa hospitalidad que hace sentir en casa a quienes nos visitan. Que este aniversario nos invite a pensar qué ciudad queremos heredar. El mejor homenaje a quienes la fundaron no consiste solo en recordar su historia, sino en seguir escribiéndola con unidad y trabajo todos los días. Después de 449 años, el mayor patrimonio de Saltillo no está en sus edificios ni en sus monumentos, está en su gente. Y mientras esa esencia permanezca viva, siempre habrá razones para seguir floreciendo. ¡Felicidades, Saltillo! Te saluda tu amigo Enrique Martínez. Que tengas un excelente día.
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3: Son las 4 con 58 minutos.

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1: Son las 5:05.

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1: Son las 5:08.
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1: Son las 5:09.
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y reescribir nuestro diario de los años que han pasado en una sola temporada de una serie favorita que sin querer se acaba, de bajar la ventanilla para oler de nuevo.

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3: Son las 5 con 17 minutos.
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0: Son las 5 con 23 minutos.
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0: Son las 5 y 24 minutos.

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3: Son las 5 y 27 minutos.
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Esta semana, el 25 de julio, Saltillo cumple 449 años. Fundada por iniciativa del capitán Alberto del Canto en torno a un ojo de agua y como un asentamiento estratégico del norte de la Nueva España, Saltillo supo crecer sin perder su esencia. Con el tiempo se convirtió en una ciudad industrial y universitaria, reconocida como la Atenas de México en su momento y hoy ejemplo de competitividad y desarrollo. Saltillo es más que su catedral, su alameda, su mirador y sus museos. Es mucho más que su zarape y su zarapero. De aquí surgieron figuras que engrandecieron y engrandecen a México, como Manuel Acuña, Vito Alessio Robles, Antonio Narro, Armillita.

0: y Armando Fuentes Aguirre Catón, por mencionar algunos. Nuestra ciudad también dejó huella en la historia nacional. En este municipio se defendió a la nación del invasor norteamericano en la Batalla de la Angostura, se albergó al presidente Juárez durante la intervención francesa y fue punto de partida para que Venustiano Carranza restableciera el orden constitucional tras el asesinato de Francisco I. Madero. Pero Saltillo no se sostiene solo por sus personajes ilustres, instituciones ni gestas heroicas. Se sostiene gracias al artesano que teje el zarape, a la maestra que transforma destinos, al obrero que labora con afán, a la enfermera que salva vidas, a la madre que educa con el ejemplo. Son héroes anónimos que con su trabajo cotidiano hacen florecer el desierto. Quizá por eso Saltillo conserva un carácter tan especial. Ha crecido sin perder su identidad. Sigue siendo tierra de trabajo, de comunidad y de familia, orgullosa de sus tradiciones y de esa hospitalidad que hace sentir en casa a quienes nos visitan. Que este aniversario nos invite a pensar qué ciudad queremos heredar. El mejor homenaje a quienes la fundaron no consiste solo en recordar su historia, sino en seguir escribiéndola con unidad y trabajo todos los días. Después de 449 años, el mayor patrimonio de Saltillo no está en sus edificios ni en sus monumentos, está en su gente. Y mientras esa esencia permanezca viva, siempre habrá razones para seguir floreciendo. ¡Felicidades, Saltillo! Te saluda tu amigo Enrique Martínez. Que tengas un excelente día.
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2: 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Son las 5 y 37 minutos.
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0: Son las 5:41.
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0: Son las 5:41.

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3: Son las 5:45.
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3: Son las 5:48.

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3: Son las 5 con 56 minutos.

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1: Son las 5 y 59 minutos.
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1: Son las 5 y 59 minutos.